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0: vamos.
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0: Muchas gracias. Hasta siempre.
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1: Hijo, ¿a dónde vas?
2: A la calle. ¿Qué no ves? Estoy joven. Voy a divertirme.
1: Hijo, ¿te acompaño?
2: No, papá. Tú ya estás viejo. 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
4: Oye, usted no lo va a creer, pero nosotros cada mañana esperamos con ansia para poder hacer este trabajo que amamos tanto y poder compartir con ustedes en sus hogares, en su trabajo. Es una alegría tremenda, la misma alegría que pretendemos darle cada día, juntándonos a través del 93.7 y deseándole siempre lo mejor cada día que comienza ahí, deseándole lo mejor y que le vaya bien en todo. Y recordarle que usted puede participar con nosotros, es parte importante del matinal, es parte importante de la programación de este matinal. Vamos escuchando la música que nos hace disfrutar usted. Usted es la DJ, nosotros somos la mera herramienta de dejar programaditos los temas y de tratar de entretener e informar como cada día. Y ya estamos listos para eso, listos y dispuestos, así que comencemos, Noah, rápido, rápido, para disfrutar ya de este comienzo de día. Bienvenidas y bienvenidos.

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0: Miguel Bosé.
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1: Muy buenos días, ¿cómo están? Bienvenidos, bienvenidas una vez más a su mañana entretenida a través de su radio Entre Olas FM 93.7. Saludamos también a quienes nos escuchan a través de www.entreolas.cl. Un abrazo gigante para todas y todos en general. De esta manera ya estamos totalmente en vivo acompañándonos en su radio Entre Olas FM a través de www.entreolas.cl y a través de su mañana entretenida en el 93.7. Bueno, un abrazo gigante para todas, para todos quienes día a día nos permiten poder estar acompañándoles. Desde ya, invitadas e invitadas a participar con nosotros a través de nuestra línea telefónica, a través de nuestro Facebook, a través de nuestro WhatsApp. Bienvenidos y bienvenidas.

Oye, estábamos conversando a través de la línea telefónica porque lo hicimos hace casi dos semanas, el conversar de las señales éticas ya de nuestra comuna, que en muchas partes estaban realmente en un estado deplorable, un mal estado, ya un estado que además podía causar complicaciones por un accidente. Y pasó esto que conversamos a través de la radio porque había muchos vecinos planteando la inquietud y también habíamos tenido por ahí no sé si percance, pero habíamos tenido de que por no verse la señal ética podía generar un accidente, y nos pasó in situ viendo cómo una persona no respetó el paso de cebra al cómo se llama, al pasar, pero no porque no quisiera, ¿ya? Los vecinos que vivían en este sector, específicamente Santa Ana, y el mismo día fue como que algo me hizo, Oscar, hay que hablar de esto, porque el mismo día en la población de Navidad, en este paso de cebra, que creo que ahora por lo menos se demarcó bien, sí, pasé el otro día por ahí, estaba súper bien demarcado, pasó lo mismo. Claro, la persona, por ejemplo, en Santa Ana se ofuscó, se enojó, pero el conductor le decía a quien cruzó por el paso de cebra, perdón, no fue con querer. Menos mal que iban a una velocidad prudente, una velocidad despacio, alcanzó a frenar, no hubo un incidente. Pero le decía, lamentablemente el paso de cebra no se ve. Sí, pero aquí había un paso de cebra. Sí, había un paso de cebra, pero si no se ve, el conductor comúnmente pasa porque el peatón para cruzar en estos sectores debe esperar que pasen los vehículos y de ahí cruzar. Porque no hay un paso de cebra. Bueno, había un paso de cebra. No se veía. Muy poco la nada misma. Y el otro día quedamos todos contentos. Incluso nos llamaban de Santana, qué rico, entonces el paso de cebra de nosotros también lo pintaron. Sí, yo creo que sí, le dije, porque se demarcó la línea de al medio, que se veía poco. Algunos lomos de toro se pintaron, pero esta pintura, creo que a nuestros amigos de Vialidad se les acabó por acá, frente a la Nenita. Creo que ahí es el último paso de cebra que se demarcó de buena manera, ¿ya? Y de ahí para acá, en las partes más álgebra, donde están los negocios, donde está la panadería, ahí saludos para la panadería que tenemos en nuestra comuna, donde están todos los negocios, una de las panaderías que tenemos en nuestra comuna, tiene toda la razón, porque hay más, hay varias. Ahí en ese sector ya no se pintó el paso de cebra. Y seguimos para acá, el lomo de toro que está por ahí en la Querencia tampoco se pintó, no alcanzó. Y en Santa Ana, lamentablemente, nuestra amiga tenía toda la razón, porque ella me decía, es que yo pasé, Oscarito, el otro día y no lo vi pintado. Puede ser que haya pasado antes de que pintaran, le dije yo. Vamos a salir los dos. Ya, salimos, vimos y realmente no está pintado. Los vecinos le inquieta más porque recuerdan su vida, están preocupados por su integridad física, la de ellos y de todos quienes viven ahí, porque además la salida de Santa Ana es una salida sumamente complicada, ¿ya? Es una salida que se ve poco hacia la avenida principal, Juan Montes.

no se lance al paso de cebra también, porque no va a haber poder de reacción y puede generar un accidente ni Dios lo quiera, ¿ya? Cuidarse también. Y a nuestros amigos de Vialidad, a nuestra autoridad, a los concejales, a nuestro alcalde, podrían ayudarnos también ahí a los vecinos que tienen esta preocupación de que pueden tener un accidente porque el paso de cebra no está demarcado, no se ve, ¿ya? Es muy difícil y esto es una amenaza constante de accidente, tanto ahí como en la avenida principal donde están todos los negocios. Creo que son avenidas que donde las señales éticas no pueden estar sin verse porque son un peligro inminente para un accidente, ni Dios lo quiera, fatal o grave, que complique la integridad física de una persona y ojalá nunca la vida, ¿ya? Pero está esa preocupación constante debido a que los pasos de cebra lamentablemente llevan mucho tiempo sin demarcarse y esto puede generar ahí un accidente. No es crítica. Esto es una acotación a que ya debieran demarcarse esto de los pasos de cebra para que las gestiones correspondientes se puedan hacer por vialidad y puedan demarcar estos sectores que le hace falta, pero también nuestras autoridades locales sé que van a hacer y van presión para que puedan pronto demarcarse. Si se nos acabó la pintura un poquito antes, bueno, deberíamos haber traído más, deberíamos haber calculado los metros, pero estos sectores que son puntos álgebros donde la gente comúnmente transita, no pueden estar con una demarcación que no se nota, sobre todo que es un lugar turístico de nuestra comuna y pasa mucho visitante, en donde ellos no saben si ese paso de cebra estuvo o estaba o estará, no sé, ahí, y lo mejor es que esté demarcado. Ahí sí nos previene. Para eso son las señales éticas que hoy en día, lamentablemente, están en mal estado. Ya, gracias a nuestros vecinos de Santa Ana que nos comunicaron, a la población también que el otro día nos hablaban, nos decían, Oscarito está pintado ahora, qué bueno que se haya arreglado. Y no sé si fue coincidencia al hablar, pero la radio, lo ideal que se use de esa manera, que masifiquemos las inquietudes que tiene cada sector de la comuna, cada sector de la comuna de Navidad, en donde estamos ubicados. Ojalá también la quinta región, lo hemos hecho porque conversamos con el alcalde de la quinta región, concejales de la quinta región ahí en Santo Domingo, y a veces le planteamos las inquietudes que ustedes nos pueden dejar a nosotros y han tenido buena respuesta, ¿ya? Así que aprovechen. La herramienta de la radio es sumamente importante, se masifican las cosas, se informan, la gente que está más lejos puede llegar a lo mejor más rápido a entregar información o alguna inquietud que tengan en su sector, ¿ya? Y nuestra autoridad, en este caso, nos pueden ayudar para que sepan esas inquietudes y puedan resolvérselas a los vecinos que utilizan los medios informativos, las radios, que son sumamente importantes en cada comuna. Yo no sé por qué a veces acá se le ha restado importancia a las radios cuando son una herramienta bien utilizada. Acá, por lo menos, de estos 16 o 17 años que llevamos haciendo La Mañana Entretenida, la hemos utilizado de buena manera para que sea un bien para la comunidad, para el pueblo, para las autoridades, para todos. No criticamos, no denostamos, no insultamos ni a autoridades, ni a vecinos, ni a nadie. Tratamos de ser herramienta, así como planteamos esta inquietud de los vecinos de Santa Ana que hoy en día están inquietos porque, claro, la demarcación de su paso de cebra hoy día no está. Y eso genera un peligro inminente para ellos a diario.

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que se me hizo mi Julia Dorada. Muchas, muchas gracias. Gracias por invitarme, güey.

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0: Muchas gracias. Muchas gracias. Muchas gracias.
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Yo soy uno de los fanáticos de esta artista argentina que se llama Soledad. Y bueno, la Natalia, que es la hermana, si es que mal no me acuerdo, ¿cierto? ¿Esa Natalia es? A ver, denle un poquito. Amor, amor, amor. Y a la Sole. Quiero que me vuelvan a mirar tus ojos. Amor, amor, amor. Exacto, está con la hermana, la Sole y Natalia, que son dos grandes artistas argentinas, ¿ah? Claro, la que más hizo la carrera en el canto fue la Sole, Soledad Pastorutti. Y Natalia Pastorutti se quedó más, no sé si lanzó tanto la carrera, pero lo que hacen de repente las hermanas es que van sacando algunos temas musicales. El Tren al Cielo, hay otros temas más que lo cantan juntos, y las dos tienen tremenda voz. Y a mí me encanta esta artista, la Soledad. Hay varios temas, muchos temas de ella. Que podríamos disfrutar, pero hoy día vamos a disfrutar este cover que hacen Soledad y Natalia Pastorutti, el tema ¿Cómo te voy a olvidar? Ya 11:08 minutitos. De Nantes estaba sonando Los Caminos de la Vida. Aprovecho de saludar a la Tinita, si es que nos está escuchando por allá en Maitén, que le encanta ese tema musical, ¿ya?

¡Oh! Silvestre Dañón junto a la Emilia Merme. Ah, vestido. ¿Qué se apreció la Emilia de la música? Encontró pareja por ahí. Parece que se dedicó más a la pareja. Es joven, ella debería haberse dedicado más a lo bien que le estaba yendo con la música. A lo mejor se encontró un tóxico. No la deja salir a hacer su trabajo. Y tenés temas que nos dejó, pues. Hay varios temitas, entre ellos este de Silvestre Dañón, que es uno de los grandes de la música colombiana y que va sacando temas con varios artistas. Junto a Emilia tiene este que se llama Vestido Rojo y que lo vamos a escuchar de inmediato. Son las 11 de la mañana con 13 minutitos.

Shakira, que este mundial la Shakira ha hecho más fama de la que tenía que hacer, ¿ya? Y España habrá llevado a Piqué, ¿o no? No lo tomaron en cuenta para nada, pero la Shakira es la protagonista de la canción del mundial y todos andan bailando y haciendo ahí los bailes virales de TikTok con la Shakira y de las redes sociales. Cuando se inauguró el mundial, ya el primer día del mundial, ¿salió Shakira o no salió la Shakira? Es la duda que todos tenían, pues no se sabe. Según yo, lo que había visto antes, la Shakira ensayando, incluso era ella. Se veía más joven, decían, más alta, más delgada, las piernas, era diferente, el baile era diferente. No sé si era diferente. No fui tan minucioso, me fijé más en la inauguración. Pero muchos decían que no era la Shakira. Otros decían que sí. Bueno, uno de los que decía que sí era yo también, que la reconocí como ella. Pero más allá de lo que hablen, la música es la que disfrutamos acá en la radio nosotros. Y delante estábamos escuchando un vestido rojo, ¿cierto? De Silvestre Dañón con la Emilia Mermes. Y ahora vamos a escuchar el vestido blanco. ¿Sabe de quién? De la Rocío Dúrcal, o Vestida de Blanco, así se llama este tema musical. 11 de la mañana con 21 minutos.

Ahí estaba la Rocío Dúrcal que se iba a casar vestida de blanco. ¿Ah? Como que la patuda. No, se está bien. Pues sí. Y la otra persona, no había escuchado nunca bien la historia al 100%. ¿Ah? Ya que la otra persona la dejó a un lado y nunca le quiso consentir el matrimonio y se picó y se casó con otro, ¿no? ¿Ah? Que sí la respetó y le dio el nombre. Y la quiso. Forever. Ahora yo no sé si todavía se quieren forever. ¿Entremos en la copucha? Vamos a la música. Seguimos de. ¿Ah? ¿De con quién? No tengo idea qué poner. No, adivino, nunca ha sido. Así que usted dígame nomás. Y nos vamos al tema musical que nos trae preparado en el día de hoy este chiquillo Al Capone. No sé cuál es. Pero algo nos tiene preparado, me dice. Es bueno, Oscar, vaya a cantar, me dice. Vaya a cantar. Por mujeres como tú, Mario Guerrero, 11 con 25.

Ahí estaba Mario Guerrero que nos traía este tema musical que ustedes, amigos y amigas, están solicitando. Ya Al Capone está solito ahí con la música y no me dice qué es lo que viene. Pero no importa, nosotros mientras vamos complaciendo las peticiones que ustedes nos van haciendo a cada rato, es para nosotros un placer. Para eso trabajamos, sí, para estar dejando la programación de ustedes a esta hora de la mañana que nos van haciendo a través de nuestro Facebook, a través de nuestro WhatsApp, de la línea telefónica. Van participando para poder, como cada día, estar escuchando la música que nos acorta la mañana. Qué importante eso, acortar la mañana. Que sea amena con buena música. Es cada día para nosotros la petición musical la que nos llena. Que ustedes se comuniquen con nosotros y vamos así pasando la mañana. Son las 11:29 minutitos. Sigue la música. Nicki Nicole. Otra de las desaparecidas de la música, de los escenarios, después de tener alguna relación con Yamil. ¿Ah? Sí, pues el jugador de fútbol todavía está con él, ¿o no? Usted sabe más, copucha, que yo, Al Capone. Yamil, Yamal. ¿Ah? O la mal Yamil. Que no ha hecho mucho en el mundial. Bueno, el otro día hizo un gol, sí, con su equipo ahí, España.

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11 de la mañana con 34 minutos. Si todo así se da, a las 12 vamos a tener un programa especial que es un proyecto de las personas en situación de discapacidad. Un abrazo gigante para Manuel Montes Campo, que su director, su presidente, ¿ya? Y hoy día a las 12 se va a estar realizando este programa, que es un proyecto realizado por la Agrupación de Personas en Situación de Discapacidad mediante un proyecto de FNDR, Fondo Nacional del Desarrollo Regional, financiado por el GORE, del 8% este proyecto, ¿ya? El concurso es de ayudas técnicas para las comunas de la región de O'Higgins, 2025 Comuna de Navidad, y nuestros amigos de las personas en situación de discapacidad. Esta agrupación se lo ganó y va a hacer unos programas acá para dar a conocer todo el trabajo y todo lo que beneficia este proyecto, ¿ya? Después, a las 12, esperemos que puedan llegar. Vamos a estar ahí, estamos coordinando con Braulio, a ver si logran llegar a las 12 que nos pedían el día de hoy para poder hacer un programa. Y ustedes a esta hora siguen disfrutando de la música. Tengo personas que siempre nos piden este tema musical de Noche de Brujas, ¿Cómo te olvido? 11:35, disfrutamos de esta mañana de día martes, que estuvo tan helada, ¿o no? Como decían, grados bajo cero, no creo, porque el pastito no apareció blanco. De que está helado, está helado. De que hay viento que hace que la sensación térmica sea mucho más helada, también está presente. De ahí revisaremos qué nos depara el tiempo para la comuna de Navidad. Bueno, y para la quinta región también.

Oye, pero se pasó el tema, pues Al Capone, no me avisan ni una cosa. Yo acá esperando. Por eso no me dejen abajo los volúmenes de acá. Yo tengo que saber qué es lo que pasa afuera de la vida. Afuera de la radio, al aire, a eso me refiero. ¿Ya? Que habíamos quedado de revisar, se me está yendo el tiempo, de revisar el tiempo, ya, el tiempo y la temperatura, y a decir, no, el tiempo y la tabla de mareas, porque viene un nuevo pronóstico de marejadas, ya, y esas siempre las decimos para que quienes andan en nuestra comuna, quienes nos visitan o quienes viven en la comuna, tengan precaución. Sobre todo en las horas de pleamar, porque las marejadas son, usted sabe, complicaditas cuando uno está en orillas de zonas, sobre todo de roqueríos. Y vienen nuevas marejadas. Bueno, no se terminaron las otras y comienzan al tiro otras más. Las marejadas se han mantenido así, ¿eh? Con esta iríamos en 11 eventos de marejadas ya en lo que va del año. Un poquito más de... Yo creo que vamos en 13, 14. Hay unas que no lo han complementado, o sea, contemplado. Pero se vienen estos días marejadas tras marejadas. Es este avisito que vamos entregando para que mantengan la precaución. Veamos de inmediato, a ver, primero veamos la marea. ¿Cómo va a estar la marea ahí en estas marejadas? Hoy día, a eso de las 2 de la tarde, ya tendremos 2.4 de olas. En la mañana 2.2 y en la tarde-noche 2.7. La hora de pleamar está a eso de las 5.40, entonces siempre precaución unas 3-4 horas antes de este horario, ya entre la 1 a 2 de la tarde ya comenzaría a subir la marea, y ahí a donde se anda con familia tenga la precaución de no andar en roquerío, no exponerse. 2.7 metros para hoy. Mañana 2.5 metros, 2.4 metros, 2.3 metros. El jueves 2.2 metros, 2.1 metros. Y así se mantiene. Pero de ahí que termina el jueves, el viernes, se me pasó el tema musical ahí Al Capone, ya. Que terminan estos días, las marejadas siguen, porque veo que por ejemplo el viernes y el sábado tenemos 2.9 metros, 2.8 metros. Entonces se va a mantener estos días el mar un poco más fuerte. No tanto como los días anteriores, ya, como ayer, antes de ayer, que tuvimos olas de 3 metros y tanto. Vienen una ola de 3 metros y tanto, pero por ahí cercano al domingo, lunes, es que mal no me equivoco, pero eso lo vamos a ir revisando más adelante. Por ahora les pedimos precaución en los bordes, sobre todo de roquerío, porque tenemos presencia de nuevas marejadas en la zona central, en nuestro litoral central, la que causan siempre estragos en las orillas. Y el tiempo, a esta hora, tenemos una temperatura de 11 grados, por eso está tan helado, ¿ya? Máxima de 13 para hoy. Mañana vamos a tener una temperatura mínima de 4, máxima de 13. Jueves mínima de 8, máxima de 16. Y así nos mantenemos durante todos estos días, por lo menos. Los días con más temperatura son el jueves y el viernes, con máximo de 16. No tan cálidas tampoco. Y de ahí el sábado bajamos nuevamente a 14. Las mínimas comienzan a bajar de nuevo. Heladito se mantiene por estos días todo el litoral central, tanto ahí San Antonio, Santo Domingo, nuestra comuna de Navidad, Pichilemu, y todos quienes nos escuchan ahí también en Litueche y en nuestra comuna, en todos los sectores, bien, bien heladito. En algunos sectores, mucho más helado que en zonas altas, por ejemplo. Las zonas bajas siempre comúnmente son más heladitas, las zonas cercanas al río, a la zona costera, va a estar mucho más heladito. Y hay los secanos también, estas que están bajo los cerros, en esas partes son muy pero muy heladas. Seguimos con la música.

Oye, ya nos estamos despidiendo, nos estamos siguiendo para la casita. Nos queda nada, como les comentaba. Hoy día sí, ya viene Braulio llegando. Tenemos un programa especial, así que continuamos después de los comerciales y después de este tema musical que vamos a dejar para despedirnos. Vamos a estar realizando un programa que pertenece al proyecto realizado por la Agrupación de Personas en Situación de Discapacidad mediante un FNDR. Estaremos conversando en este proyecto que era un concurso de ayudas técnicas para las comunas de la región de O'Higgins en el año 2025, comuna de Navidad, y que hoy día se comienza ya a ejecutar acá en nuestra comuna. Ya, así que atentos, atentas, porque ya comienza este programa a través de la radio y nosotros con el matinal nos encontramos mañana, si es que así Dios lo quiere. 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
1: Muy buenas tardes. Como les comentábamos antes de terminar el matinal, hoy día hay un programa especial de este proyecto que se ganó nuestra comuna, específicamente un grupo al cual nosotros también como radio siempre estamos apoyando. Aprovechamos de saludar a Manuel Montes Campo, a todos los integrantes que a veces también los apoyamos con la feria que hacen ellos, ¿eh? Las personas en esta agrupación que tienen la agrupación de personas en situación de discapacidad y que siempre están participando de proyectos y de la medida que podemos también los vamos apoyando. Y ellos, cuando tienen proyectos, también los van haciendo conocer a la comunidad, junto a un equipo de trabajo también que apoya a la agrupación, y entre ellos está nuestro amigo Braulio, que está hoy día en los estudios con nosotros para hablar de este proyecto que yo tengo acá, parte de lo que he estado comentando, a qué pertenece. Es un proyecto, un FNDR, ya que el gobierno apoya en un concurso que hubo hace poco y ellos se los ganaron en el año 2025, que es de ayudas técnicas para las comunas de la región de O'Higgins 2025, y la comuna de Navidad, junto a nuestros amigos de la agrupación de personas en situación de discapacidad, mediante este proyecto, hoy en día que ya lo están ejecutando, consiguen recursos para ellos, ayudas técnicas para ellos en diferentes actividades que hoy día vamos a conocer, para qué se ejecutan, dónde se utilizan estos recursos que el gobierno siempre está entregando a agrupaciones que tienen la inquietud también de seguirse manteniendo activas. ¿Cómo está, Braulio? Muy buenos días, buenas tardes, perdón ya. Gracias por estar ahí con nosotros nuevamente dentro de la radio. Bueno, hace tiempo que no estábamos conversando con Braulio, pero siempre cuando vienen nos entregan información sumamente importante para la comunidad y para nosotros información importante de saber que estas agrupaciones se mantienen activas y se mantienen trayendo beneficios para la comunidad, para ellos o para la comunidad.
2: Así es, buenas tardes ya, Oscar. Agradecer que podemos estar acá apoyando un poco a la agrupación de personas en situación de discapacidad de la comuna de Navidad. Bueno, ellos se adjudicaron este proyecto, lo creamos el año 2025, a final del año 2025, ¿cierto? Y se está ejecutando hasta ahora. Ya es un proyecto que gestionamos con el gobierno regional, ¿ya? Con el GORE. Y el GORE tiene distintas áreas de financiamiento. Dentro de ellas está como principal instrumento financiero, digamos, del Estado en Chile, mediante el cual el gobierno regional transfiere recursos, ya sea a las regiones para financiar proyectos de infraestructura, proyectos de desarrollo social, proyectos de desarrollo económico. Y en este sentido tiene dos grandes áreas, que uno es el FNDR, ¿cierto?, que es un fondo de desarrollo, y está este 8%, que es un fondo no tan tradicional, ¿cierto?, pero que se viene dando hace varios años. Nosotros venimos postulando ya hace varios años también con el de ayudas técnicas. Y apalancamos recursos para ir en ayuda de las personas que más lo necesitan, que son precisamente las personas con discapacidad, ¿ya? Porque nosotros sabemos que las necesidades son infinitas, ¿cierto?, y los recursos siempre son limitados. Entonces, una forma de obtener recursos es postulando estos proyectos de ayudas técnicas. Y ustedes me dirán, bueno, ¿qué es una ayuda técnica? Bueno, ayuda técnica es todo instrumento o apoyo que utiliza una persona con discapacidad para apoyarse y generar una mejor calidad de vida. Ya dentro de ellas tenemos sillas de ruedas, por ejemplo, bastones, burritos, catres clínicos, audífonos también, solo que en este sentido este año no se gestionó ningún audífono, pero sí cae dentro de las ayudas técnicas. Bien. Entonces, mediante este proyecto con el gobierno regional, nosotros gestionamos recursos y compramos alrededor de 20 millones en esta oportunidad, 20 millones en ayudas técnicas. Ya dentro de eso apoyamos a personas con discapacidad que son parte de la agrupación y también aquellos que no son parte de la agrupación. Ya, esto no es algo cerrado solamente para ellos, sino que también la agrupación va en apoyo de la comunidad que más necesita. Porque también hay otras instancias para postular ayudas técnicas, que se puede hacer a través de el GES, por ejemplo, con CEFAM, y hay que cumplir ciertos requisitos, cierto que es mucho más, más complejo, pero sí es más rápido, ¿ya? También se puede hacer a través de SENADIS, el Servicio Nacional de la Discapacidad. Ellos también apoyan con la entrega de ayudas técnicas. Es un poquito más complejo porque sí o sí exigen tener la credencial de discapacidad. Y es más lento. Ya se están demorando prácticamente un año en entregar una ayuda técnica. Entonces es muy lento. Por eso es que el gobierno regional ha querido apoyar a estas personas que necesitan y que requieren esta ayuda técnica y que no cumplen generalmente con todos los requisitos. Es decir, todavía no tienen una credencial de discapacidad, no tienen la edad para optar a ser paciente GES, y por lo tanto el gobierno regional dice, bueno, nosotros vamos a apoyar indirectamente esto y les entrega recursos a una organización, ¿ya?, como es la Agrupación de Personas con Discapacidad, para que ellos gestionen la compra de ayudas técnicas y la entreguen a estas personas.
1: ¿Y cómo van haciendo la pesquisa? ¿Cómo van ellos haciendo el estudio de cuáles son las personas que lo necesitan? ¿De qué manera previamente van sabiendo a quién se le puede entregar este recurso?
2: Bueno, ahí cuentan con el apoyo del programa de discapacidad municipal. Nosotros contamos con un catastro de cerca de 400 personas en la comuna que tienen discapacidad. Dentro de eso también vamos priorizando quienes necesitan con mayor urgencia y quienes no pueden optar a este servicio por otro medio, ¿cierto? Y los llamamos a concurso. Ya las personas postulan y finalmente se decide quién opta a esta ayuda técnica. Se toman todos los antecedentes, se entrega toda la documentación, se pide harta documentación, ¿cierto? Que respalde esta solicitud de ayuda técnica. Dentro de ellos hay documentos que deben firmar sus médicos tratantes, ¿cierto? Para indicar, digamos, la ayuda técnica correcta, cuál es la que necesita, ¿cierto? Con las medidas que corresponden, con las especificaciones técnicas que corresponden. Y después de eso se envía al gobierno regional para su aprobación, para su visto bueno. Y posteriormente nosotros generamos una cotización, digamos, a unos servicios que entregan estas ayudas técnicas. Y después elegimos en función de los valores, de las características técnicas, de lo que ellos entregan.
1: Va, en este proyecto de ayudas técnicas, ¿va siempre un tope de plata o va un tope de unidades? Por ejemplo, vamos a entregar 5 unidades de audífonos, vamos a entregar 5 unidades de esta tipo de ayuda para poder muleta, o va un tope de plata en general.
2: No, el tope es del proyecto como tal. Para ayudas técnicas son generalmente de los 20 millones, 19 millones 500, ¿ya? ¿Cierto? El resto se utiliza en promoción, en generar otras instancias, digamos, para beneficio a las personas con discapacidad. Pero de ese monto, la propia agrupación decide, digamos, a quién le entrega y de qué monto va a ser la ayuda técnica que necesite cada uno. Claro, porque justamente una persona puede recibir un bastón, por ejemplo, que sale, no sé, 10.000, 15.000 pesos. Otra persona puede recibir un catre clínico que sale 800.000 pesos. Entonces, claro, no es algo equitativo, digamos, pero sí es equidad en el sentido de qué es lo que la persona necesita.
1: Lo que necesita ellos, que no está dentro del alcance de poder comprarlo, de poder tenerlo, y que le va facilitando la vida a las personas. Hay diferentes necesidades, como tú lo dices, tanto en discapacidad, que puede ser audición, puede ser de movilidad. Hay diferentes discapacidades que tenemos gente que está en nuestra comuna y que usted tiene este catastro, y que además tiene una diferente, ¿cómo decirlo?, donde vivimos, por donde la geografía donde vivimos es totalmente diferente a la necesidad que ellos puedan tener. Puede ser, no, yo en estos momentos lo que más necesito es un burrito, por decirte, o en vez de alguna u otra cosa. Me imagino que ahí lo van estudiando ustedes, cuál es la mayor necesidad de esa persona, y que tiene que cumplir ciertos requisitos, estar inscrito con ustedes. ¿Por qué recalco esto? Porque a lo mejor todavía hay muchas personas que tienen alguna discapacidad y que vienen llegando a nuestra comuna o que viven hace años en nuestra comuna y que a lo mejor no se han presentado a poder sacar su carnet de discapacidad o estar inscrito con ustedes, hoy día lo pueden hacer, se pueden acercar. Yo sé que deben ser pocas hoy en día las que no están inscritas, pero...
2: Así es. Bueno, la accesibilidad universal depende mucho de las barreras con las que las personas con discapacidad se encuentran con el entorno. Ya una discapacidad no es discapacidad por sí sola, sino que va asociada a la barrera con la que se encuentra. Uh-huh. Ya una persona puede requerir, por ejemplo, una silla de ruedas eléctricas, pero si no están las condiciones de acceso, no le sirve de nada. Ya no, si no cabe por una puerta, por ejemplo, si no tiene una rampa adecuada, exacto, esa silla de ruedas no le sirve como ayuda técnica.
1: En este caso, por ejemplo, si esa persona necesitara la silla de ruedas y a la vez dentro de su hogar no va a poder ingresarla, también se le presta, aparte de la ayuda técnica de comprar la silla, ¿se ayuda también a generar el espacio adecuado?
2: Por medio de este proyecto, no. Este proyecto ¿ya? solo gestiona ayudas técnicas.
1: Solamente ¿ya? ayudas técnicas.
2: Hay otros tipos de FNDR que generan infraestructura, ¿ya? Pero en este caso, este proyecto es solo de ayudas técnicas. ¿Ya? ¿Ya? Nosotros no podemos hacer cambios estructurales ni en los hogares, ni en los accesos para el uso de esta ayuda técnica.
1: Ya, yo desde antes me imagino también, por ejemplo, hay gente que necesita un pasamano para poder ingresar. Ese tampoco va dentro de ayudas técnicas.
2: Estaría la barra como tal.
1: Estaría la barra, ya.
2: Pero no estaría, por ejemplo, la rampa, no estaría la mano de obra para la instalación de la barra. ¿Ya? Sería solo la barra.
1: Ya.
2: ¿Ya? Hay otros proyectos, por ejemplo, hace unos años, no sé si tú te acuerdas, gestionamos un proyecto de tránsito a la vía independiente.
1: Sí.
2: ¿Ya? Ese proyecto de tránsito a la vía independiente era para generar accesos, infraestructura, rampas, pasamanos, anchar puertas.
1: Me acuerdo que parece que Manuel fue beneficiado con la rampa.
2: Con la rampa,
1: sí. Sí, me acuerdo de este proyecto porque la de él se había hecho pedazo y ya no existía ya.
2: Sí, justo estaba en el acceso a la calle y había pasado un vehículo, se había generado un daño. Entonces, cada año vamos gestionando distintos proyectos de tal forma de beneficiar las necesidades que todas las personas tienen. Ya, entonces, este año fue netamente de ayudas técnicas, fue una propuesta que hizo el gobierno regional y nosotros nos sumamos siempre, digamos, estamos postulando prácticamente todos los años algún proyecto nuevo. Somos, yo creo que uno de los programas de Dideco o de grupos prioritarios que más apalancamiento de recursos externos genera.
1: ¿Ya? Importante.
2: En términos de proyectos para las personas con discapacidad. Y en ese sentido, claro, el año anterior venimos trabajando, bueno, al menos yo desde el año 2019 para acá, con lo que inicialmente fue la EDLI, ¿ya? La Estrategia de Desarrollo Local Inclusivo. Ya estuvimos 2 años trabajando con eso, también generamos instancias de inclusión, instancias de fortalecimiento de la comunidad, fortalecimiento a las agrupaciones, y ahí el llamado siempre es a formar parte de estas agrupaciones, porque es mucho más fácil conseguir acceso, conseguir instrumentos, conseguir talleres, conseguir ayudas técnicas o ayudas para las viviendas de las personas con discapacidad si están organizadas. Es mucho más fácil para un gobierno regional, por ejemplo, apoyar una iniciativa donde tiene, no sé, una agrupación de 20 personas, por decirlo.
1: ¿Se refiere a agrupaciones de personas en situación de discapacidad o cualquier tipo de agrupación se podría sumar a...?
2: Hay otras áreas de financiamiento que también tiene el gobierno regional, que son FNDR, por ejemplo, está deporte, está cultura, está seguridad.
1: ¿Ya?
2: Hay otras áreas que con otro tipo de organizaciones yo también puedo postular. La organización deportiva, por ejemplo, puede postular un FNDR de deportes.
1: Ya, pero no, yo siempre refiriendo más que a proyectos que sean para toda la comunidad, si estas otras entidades se pueden sumar a pedir ayudas para personas en situación de discapacidad, o no, tiene que ser siempre personas en situación de discapacidad las que piden estas ayudas técnicas o postulan a proyectos, por ejemplo, en infraestructura, a mí me imagino una sede, ¿ya? Que tenga un acceso universal a una sede.
2: Sí, hay otras agrupaciones que pueden generar estos cambios estructurales en sus sedes para permitir un acceso universal. De hecho, ahora, hace algunos años ya, todas las nuevas instalaciones, todas las nuevas construcciones deben venir con accesibilidad universal. ya. ¿Ya? Por ley. ¿Ya? Eso está instaurado ya dentro de la cultura organizacional de nuestro país. Gracias a Dios se ha ido avanzando harto en lo que es inclusión. Nos queda mucho claramente por avanzar, pero se ha ido avanzando mucho, al menos en esa área.
1: ¿Ya?
2: En la protección de derechos también se ha ido avanzando, en la difusión, en la concientización también de las personas hacia las personas con discapacidad. Eso es muy importante.
1: Hoy en día en la agrupación de personas en situación de discapacidad, ¿cuántas son los integrantes que tienen hoy en día?
2: La agrupación ha ido creciendo.
1: ¿Ya? ¿Ya?
2: Y la idea es que siempre vaya creciendo. Iniciaron 15 personas, ¿ya? Que era como el mínimo, digamos, para constituirse como agrupación. De ahí fueron ingresando algunas personas, bueno, fueron falleciendo algunas otras también, naturalmente. Y sin embargo, siempre el llamado es a formar parte de esta agrupación.
1: Yo me acuerdo hace años que su presidente era don José.
2: Don José Sarabia.
1: Don José.
2: Sí, que en paz descanse. Fue socio fundador, le digo yo.
1: El otro día nos acordábamos de don José con un amigo de pesca, nos acordábamos del tan importante que fue,
2: sí,
1: don José para la comunidad.
2: Impulsó, pero muchas instancias de participación con la agrupación de personas con discapacidad.
1: Un abrazo al cielo a don José,
2: sí,
1: que dejó este legado a su comunidad. Y que hoy en día la sigue Manuel,
2: Franco,
1: exacto,
2: sí,
1: que son parte de la directiva y
2: son
1: que van
2: directiva, están liderando esa agrupación. Y bueno, y con ellos venimos trabajando ya de todos estos años, generando instancias para promover la discapacidad, para generar también mayor inclusión, para generar también mayor concientización en la comunidad. Y también para apalancar recursos en beneficio de ellos mismos como agrupación, ¿cierto? Porque hacemos talleres, teníamos recientemente un proyecto también, FONAPI, un Fondo Nacional de Proyecto Inclusivo, también lo postulamos, lo adjudicamos, lo ejecutamos, y teníamos talleres, por ejemplo, de música, ¿ya? Contratamos un monitor de música, hicimos talleres, porque teníamos ya de otro proyecto anterior del año pasado, habíamos comprado instrumentos, teníamos la guitarra, entonces de a poco hemos ido avanzando también en una línea que vaya en apoyo en todas las áreas, ¿ya? Porque una cosa es las necesidades, que son por ejemplo las ayudas técnicas, pero también áreas como más culturales, ¿ya? Que tiene que ver con la música. Tenemos áreas que son más de desarrollo económico, en algún momento postulamos también proyectos para fortalecer la feria inclusiva, ¿ya? Entonces ellos tienen sus toldos, sus mesas para instalarse en la feria, y como programa municipal de discapacidad apoyamos esa instalación.
1: Fue increíble ver este proceso de la feria también, que es una instancia sumamente importante para ellos, porque me acuerdo que cuando comenzaron era un día al mes,
2: claro.
1: Y a veces para estas fechas nos fallaba
2: la lluvia,
1: todo, siempre había poca instancia, al final después de esperar un mes y no había instancia. Hoy en día, con ayudas técnicas que ustedes consiguieron con estos recursos del gobierno, fueron comprándole los toldos, se fueron poniendo una vez a la semana. Es importante la instancia que han conformado ustedes y el trabajo que han hecho en conjunto, tanto ustedes como parte del grupo de trabajo de nuestra municipalidad, y cómo se llama la agrupación, pero ahí en conjunto van consiguiendo estos recursos extra que inyectan a nuestra comuna y que son específicamente para las personas en situación de discapacidad. Una importancia tremenda la que ustedes hacen, la que hace la agrupación de conseguir esta instancia. Es importante que estas se mantengan activas y que exista el apoyo. No sé si privado hay, pero por lo menos el gobierno ha sido una inyección importante a las personas en situación de discapacidad.
2: Sí, es menos. Siempre estamos haciendo el llamado ahí a los privados también a que apoyen esta iniciativa, pero es menor el apoyo. Sin embargo, en instancias que han sido más complejas, sí se manifiesta el apoyo del privado.
1: Yeah.
2: Ya. Siempre más bajo perfil, no hay mucha difusión, pero el privado siempre está apoyando. Ya. Ahora, también desde lo público, el apoyo de la municipalidad, el apoyo del gobierno regional, también siempre está presente para ellos en las distintas áreas, en las distintas necesidades que ellos tienen. ¿Ya? Y ellos también son un canal de apoyo para otras personas. Hay personas que todavía no estaban en la agrupación cuando ya estaban participando en la feria inclusiva. y después se integraron a la agrupación, ahora son parte activa, están participando, están impulsando otras iniciativas. Tuvimos también un taller por un proyecto FONAPI que fue de creación de velas, ¿ya? Contratamos una monitora y ahora también vamos a generar un taller de microemprendimiento para que ellos puedan, ¿sí?, comercializar esas velas en la misma feria inclusiva. Mira, y darle también un impulso extra a un ingreso.
0: Gorio Higgins te incluye.
1: Mira, ahí está, se me salió la cuña, estaba conversando contigo, estaba arreglándola y se nos sale. Pero el Gore incluye en estas instancias, y qué bueno que ustedes vayan participando en estos proyectos, porque los proyectos no llegan solo. Algunos reclamamos, no, para algunos los proyectos, no, no son para algunos, son los para que nos atrevemos siempre a estar participando. A veces nos falla, porque más de alguna vez ocasión a lo mejor a usted también le puede haber pasado. Participaron en este proyecto, no se lo ganaron porque a lo mejor iba mal hecho el trabajo, o nos faltaba algún detalle, o no nos tocó nomás.
2: Lo que a veces pasa es que no, generalmente nosotros ya estamos acostumbrados a hacer proyectos, es raro que nos falte que alguno. No,
1: es difícil a usted, sí.
2: Sí, de hecho, el Senado, el Servicio Nacional de Discapacidad, con quien ya tenemos una comunicación fluida, se han generado las confianzas institucionales, digamos, para ejecutar proyectos. El año pasado nos reclamaron, porque así como, oye, ustedes tienen todos los años adjudicando ese proyecto, le toca a otra comuna, porque ya ustedes están cebados ya.
1: Ya.
2: Ya, porque aprendimos con un director que tuvo antes, Senadi, a hacer proyectos. Entonces es muy raro que nos rechacen uno.
1: Ya.
2: Ya. Entonces ahora, por un tema de corte de recursos, digamos, porque hay menos recursos, y nos dejaron fuera en el último proyecto, digamos.
1: Ya.
2: Pero en términos de ejecución, en términos de presentación del proyecto, impecable.
1: Sí. Eso es importante, que se presenten buenos proyectos. Claro, hoy en día, lamentablemente, nuestro país se ha visto con cortes en varios presupuestos, y lo que hoy en día perjudica a lo mejor a las personas en situación de discapacidad de nuestra comuna a no ganarse otro proyecto. Pero sí, por lo menos está este de ayudas técnicas, que sí pudieron ganarse, lo que hoy en día, que se participó en el 2025, pero comúnmente se ejecuta el 2026, con los recursos técnicos que ya van a ir viendo cuáles son las personas que están concursando y que se van a ganar su ayuda técnica. Es importante conocer de esta instancia, es importante que la comunidad vaya familiarizándose también, que tenemos personas en situación de discapacidad, para ser más inclusivos en la comuna, porque como siempre lo digo yo, predicamos, pero es poco lo que practicamos. A lo mejor conversamos y el resto del año, cuando nadie nos acuerda, se nos olvida que tenemos personas en situación de discapacidad y se nos va ahí del corazón o de la mente el ser más inclusivo, ya, en algún lugar. Incluso yo siempre vivo con Manuel, porque como soy muy amigo de Manuel, es parte de la radio, Manuel también, lo incluimos nosotros ahí a poder hacer este trabajo que tanto le gusta, que le nace al ser periodismo, y un periodista innato, y me dice, Oscar, ¿sabes qué? Me dijo, porfa, pide que pasen con más precaución en la orilla hasta la calle, ya que en nuestra comuna no tenemos bajada de vereda, tenemos que andar por la calle, porque después nos costaría mucho bajar, si es que nos topamos a alguien nos va a poder bajar, si no tenemos que arriesgarnos a poder caernos, y vamos conociendo parte de la inclusión. O me dice Oscar, es que pasa gente y a veces no te ayuda, te deja ahí, entonces por eso es bueno que estén estas instancias de programas, para seguir hablando un poco de que tenemos personas en situación de discapacidad y que la comunidad también tiene que ser inclusiva, aparte de estos proyectos que son tremendamente beneficiosos, pero que van con ayudas técnicas, incluyen estos programas, incluyen frases que van a ir haciendo entrar en conciencia de que nosotros como comunidad también tenemos este problema, que es de todos, ya, que no
2: una
1: problema,
2: pero
1: que tenemos una, claro, y tenemos que ahí ser parte del aporte a que esta brecha que hay vaya cortándose cada día más.
2: Esa es la idea, generar una comuna y un país más inclusivo.
1: Más inclusivo.
2: Sí. Pasa muchas veces que, claro, uno puede entregar una ayuda técnica, pero si no están las condiciones de uso, es un riesgo también, ¿ya? Por ejemplo, don Manuel, él tiene su silla de ruedas eléctrica.
1: Exacto.
2: ¿Ya? De hecho, ahora con este proyecto se le entrega una nueva silla de ruedas eléctrica.
1: Ya.
2: ¿Ya? Porque ya consume harto kilometraje.
1: Sí, sí.
2: Se mueve
1: Se mueve mucho, sí. mucho por su vida, comuna, por todo, claro. Por el bien que hace la comunidad, anda por todos lados haciendo reportajes, sus familiares viven muy apartado de donde él vive y come en un lado, se va a otro. Así sería este chiquillo, pero transita harto. Y qué bueno que esté esta vez regándosele otra silla de ruedas, que yo lo agarro para el tandeo, le digo, una 4x4, vos Manuelo, para que andís por todos lados, porfa. Pero claro, no existen las sillas 4x4, pero con el paso de del tiempo se van deteriorando. Y a lo mejor pueden ser las mismas personas que se beneficiaron hace 2 años atrás, hace 1 año, y que van a recibir esta ayuda técnica, pero está la plata para hacerlo, no es que se dejen a otro lado, pero...
2: Claro, no, generalmente no son los mismos, ¿ya? Generalmente tratamos de que sea equitativo para todas las personas que necesitan, ¿ya? Priorizamos, lógicamente, los que no pueden acceder mediante otro servicio.
1: Me pongo en ese caso de que a lo mejor puede ser una persona que hace 2 años atrás estuvo, sí, y hoy en día no tenga, sí, los recursos, ¿igual se incluye?
2: Sí, igual se incluye.
1: Ya.
2: Sí. Sí, no, no, en ese sentido nosotros no discriminamos, digamos, a ninguno. Y siempre estamos priorizando ya quiénes son los que más necesidad tienen y cuáles son las condiciones también en las que se va a usar esa ayuda técnica.
1: Ya.
2: ¿Ya? Si no están las condiciones, por ejemplo, de habitabilidad, si yo le digo, me puede llegar con una postulación y me dice, yo quiero una silla de ruedas eléctrica, por ejemplo. Y yo voy a su casa, hago la evaluación técnica y le digo, ¿sabe qué? Una silla de ruedas eléctrica no va a pasar por esta puerta. Yo no le puedo entregar una ayuda técnica de ese tipo. Entonces, ¿qué se hace? O gestionamos una forma de modificar esa puerta a tiempo, digamos, por si también llega a última hora con la postulación, imposible hacerlo.
1: Uh-huh.
2: ¿Ya? Pero si se da el tiempo, podemos gestionar la forma con ayuda externa, digamos, de conseguir ampliar esa puerta y que la silla eléctrica efectivamente pase, o cambiar a una silla de ruedas manual, que son un poco más angostas y que sí podría pasar.
1: Ya.
2: ¿Ya? Entonces se evalúa caso a caso, en cada caso es diferente.
1: Claro, y a lo mejor en otro año, al otro año, si hay uno de ayudas técnicas, ahí podría postular a la silla, pero primero a lo mejor viendo un proyecto.
2: Tienen que estar las condiciones.
1: Que estén las condiciones de ingreso.
2: Sí, de accesibilidad universal.
1: Sí, porque no sacamos nada con tener esta silla y la dejamos a la intemperie afuera, claro, y no, que quede botadita y se nos va a echar a perder sumamente rápido.
2: Se pierden los recursos que podrían servirle también a otra persona.
1: Exacto.
2: Ya, hay personas también que, por ejemplo, están caminando con un burrito y dicen, no, yo quiero una silla de ruedas. Ya, sí, pero usted todavía está caminando. Así, prefiero, y es un tema de evaluación, que se mantenga activa, caminando lo más tiempo posible, porque una vez que usted se acostumbre a la silla de ruedas, no se va a querer parar de...
1: Nunca más, y le va a perjudicar más la salud y todo.
2: Claro, mientras pueda, yo preferiría financiarle un burrito, ¿ya? Uh-huh. Y que siga caminando, aunque sea más lento, aunque sea con mayor dificultad, pero caminando. Y si en algún momento necesita la silla de ruedas, por supuesto que se le facilita.
1: Hay burritos que tienen como silla, o sea, claro, como motorcito, perdón, sí, y con silla también.
2: Que tienen asiento, que se pueden detener a descansar, digamos. Hay unos con ruedas, hay unos sin ruedas. Hay para todo, digamos, las necesidades. ¿Ya? Lo mismo con los bastones, hay distintos tipos de bastones. Hay unos que tienen, por ejemplo, una codera móvil, ya que es, yo puedo estar de pie, pero puedo tener las manos ocupadas con otra cosa y el bastón no se me cae.
1: Ya.
2: Ya, que esa es la forma. A diferencia de los bastones más antiguos, que son, la codera es abierta, por lo tanto, si yo quería ocupar las manos, tenía una mano ocupada, solo me quedaba la otra libre. Ya, entonces se han ido modificando, se han ido mejorando también la calidad y las competencias técnicas de cada ayuda. Hoy en día tenemos, por ejemplo, entregamos catres clínicos eléctricos. Ya, entonces uno con un control puede inclinarse, puede levantar los pies. Ya, entonces,
1: antiguamente había que...
2: Antiguamente era una manivela.
1: O una manivela.
2: Claro, que giraba y había que estar ahí. Entonces el cuidador generalmente terminaba con problemas de hombro, con problemas en el brazo, en la espalda. Ya. Hoy en día es mucho más práctico, mucho más fácil.
1: Hay unas camillas, las veía el otro día, estas eléctricas, que incluso se pueden bajar, porque comúnmente las antiguas tenían una altura
2: fija.
1: Y el cuidador tenía que hacer toda la fuerza, lo que terminaba perjudicando, como tú lo decías recién, como conversábamos, que el problema de la espalda, se iba deteriorando, quien cuidaba a la persona también. Pero hoy en día estas camas incluso se pueden bajar de nivel.
2: Sí,
1: son sumamente prácticas y... Bueno, son de otro acceso en Lucas, sí, pero...
2: Sí, son un poquito más caras, pero sin embargo ahora están un poco más accesibles. Antiguamente era mucho más caro todo. Pero sin embargo, ahora también cuando les hacemos la entrega de la ayuda técnica, también le enseñamos a la persona a usarla y le enseñamos al cuidador a la mejor forma también de ellos ejecutar los movimientos con la persona con discapacidad. Le hacemos una inducción también de cómo tienen que posicionarse ellos para cuidar su propio cuerpo, porque si el cuidador está bien cuidado, puede seguir cuidando. Exacto. Pero si no, generamos una cadena, ¿cierto?, en que ambas personas terminan con problemas de salud.
1: Me he fijado que acá ustedes van haciendo los estudios de cada persona que está inserta en estos programas y que van recibiendo estos beneficios también que van llegando, pero se van preocupando tanto en la misma persona que tiene esta
2: discapacidad.
1: esta discapacidad.

0: está la persona, pero está el cuidador. Sí. Necesita también a lo mejor ayuda psicológica, ayuda kinesiológica, instrucciones de cómo hacer bien la fuerza para... hay apoyo en generalizado prácticamente para cada caso de nuestra comuna.
1: Sí, en todas las áreas. ¿Ya? Piensa que una persona que cuida está prácticamente 24/7 cuidando. ¿Ya? Entonces necesita apoyo en lo kinesiológico, ya, porque terminan con dolor de espalda, con dolor de hombro, con sobrecargas, en lo cognitivo también, ya, porque hay alteraciones que se dan a nivel de la concentración, de la memoria, de la atención, porque están ahí siempre pendientes con un nivel de estrés más alto de lo normal, ¿cierto? Y eso
0: postergándose mucho.
1: Postergándose mucho. Sí, muchos que están ahí 24/7 no pueden hacer su propia vida por cuidar. Entregan, digamos, todo de sí a la persona que están cuidando, ¿ya? Y también el apoyo psicológico, ¿ya? Entonces, es importante que nosotros podamos apoyar en todas esas áreas, ¿ya? Para que la persona que está cuidando realmente esté en buenas condiciones para entregar un cuidado lo más digno, lo más apropiado. Yo sé que ellos lo hacen con todo el corazón, con todo el cariño, pero sin embargo nosotros deberíamos preocuparnos también de cuidarlos a ellos.
0: Es importante todas estas instancias que hacen ustedes y importante estos proyectos que consiguen, estos financiamientos donde vamos conociendo hoy en día las ayudas técnicas que todavía no se están ejecutando, pero sí ya se hicieron los estudios, quiénes son los beneficiados este año. ¿Se van a entregar pronto esta ayuda técnica? ¿En qué proceso está este proyecto?
1: Sí, mira, este proyecto ya está en ejecución. Nosotros hicimos el análisis de casos ya, hicimos la compra de las ayudas técnicas, estamos en proceso de distribución, de entrega. Ya, entregamos estas ayudas técnicas, estamos haciendo la educación al cuidador, la educación a la persona que va a hacer uso de la ayuda técnica. Y este año tenemos algo bien particular que es que incluimos a las personas del ELEAM. ¿Ya? De la Casa de Acogida Esperanza Mía, también bueno. A los que les mandamos un saludo, ¿cierto? Incluimos a ellos porque hay varios de ellos que tienen problemas de movilidad, que tienen problemas asociados con el uso de ayudas técnicas precisamente,
0: ¿ya?
1: Que necesitan bastón, que necesitan carros clínicos, algunos que están con inmovilidad severa, que necesitan una silla neurológica. Ya este año incluimos dentro de las ayudas técnicas sillas neurológicas, que son un poco más complejas que la silla de ruedas normal. ¿Ya?
0: Silla neurológica es la que es un poco más alta en el respaldo.
1: Sí, sí, ¿sí? Que tiene apoyo de cabeza, apoyo de brazo, es mucho más completa y tiene una inclinación mayor. Yo puedo quedar prácticamente casi horizontal en esa silla de ruedas. Entonces es un poco más cómoda en el sentido de que aporta más apoyo a las extremidades y al tronco y a la cabeza también. Pensando que es una persona que necesita más apoyo, ¿ya? Que requiere más compromiso, que tiene más compromiso de movilidad. ¿Ya? Entonces entregamos al ELEAM varios catres clínicos con su respectivo colchón, que es un colchón viscoelástico, un colchón que viene también asociado a un colchón antiescaras, pensado para personas que están con mucha inmovilidad, que tienen poco movimiento y que por lo tanto empiezan a generar úlceras por presión, o conocidas como escaras. Entonces la idea también es evitar que esas personas vayan deteriorando su calidad de vida. Y entregamos catres clínicos, entregamos sillas de ruedas, entregamos también bastones guiadores, que otros años tampoco lo habíamos incluido, para personas que tienen dificultad visual, ¿ya? Una persona que dos personas que tienen 100% de pérdida visual, una persona ciega, ¿ya? Y ahí en ese sentido también tiene su forma de uso, tiene su simbolismo también. Hay muchas personas que no conocen y que van por colores. Por ejemplo, el bastón rojo es para la persona completamente ciega, un bastón amarillo es que ve parcialmente, por ejemplo. Entonces también con el uso, ya, la idea es que la persona que no ve vaya haciendo una especie de barrido con el bastón delante de él o de ella, para detectar o determinar si hay algún objeto adelante, si hay algún cambio en el nivel del suelo, si hay algo que interrumpa su paso normal, ¿cierto? Para generar una información a su cerebro que le indique

0: que debe tener algún cuidado especial o que puede transitar libremente por esa zona.
1: Los bastones van haciendo esta función.
0: Sí, la persona va en el uso del bastón generando este barrido,
1: Esta información.
0: esta información.
1: Oye, qué importante. Es increíble tantas cosas que ignora uno y esto mismo de los colores no tenía idea, ¿ah? Que uno es, el rojo sería ya para una discapacidad completa de la
0: Sí,
1: visión y
0: completa.
1: el
0: Y el amarillo
1: amarillo
0: parcial.
1: parcial. Es importante ir aprendiendo, familiarizándose. Para esto son estos proyectos también que hoy en día el de ayuda técnica va a incluir unos programas para dar a conocer cuáles son todas las ayudas y qué corresponde y qué función cumple cada de estas ayudas técnicas que hay. Qué bueno que hayan incluido ahí a la casa de acogida, que todos les tenemos mucho cariño a esta casa de acogida donde están nuestros adultos mayores comúnmente y que tienen esta necesidad también, pues no porque estén en una casa de acogida. Van a estar todos los recursos ahí. Yo no sé si estos recursos van directamente en ayuda a la persona o ahí a la casa de acogida directamente.
0: No, las ayudas son todas directas a cada persona,
1: A cada
0: ya
1: persona.
0: intransferibles. Cada persona recibe su ayuda técnica, ¿cierto? Y se hace responsable de su cuidado. Y en algún momento, si esa persona ya no lo necesitara, vuelve o, porque estos se entregan como dato, vuelve a la agrupación. La agrupación decide a quién se la puede entregar nuevamente, ya, si está
1: Ah,
0: en buenas
1: ya.
0: condiciones.
1: Buenísima. Bueno, qué importante conocer todo este beneficio que hoy en día, mediante. Vamos a escuchar una vez más la cuña ahí que delante se me salió.
2: Gore O'Higgins
1: Ahí.
2: te incluye.
1: Que es gracias al gobierno regional, con estos proyectos de FNDR que son tan importantes para la comunidad, pero mucho más para la agrupación, mucho más para las personas en situación de discapacidad que hoy en día. Estamos conociendo este proyecto que ya se está ejecutando, pero estamos también conociendo en qué está la agrupación y en qué está. ¿Cómo se llama hoy día el departamento que está a cargo en el que usted trabaja?
0: Desarrollo comunitario, ya ese
1: Desarrollo
0: es
1: comunitario.
0: el departamento como tal.
1: Ya.
0: Dentro de eso hay programas que es, por ejemplo, grupos prioritarios, ya dentro de lo que se enmarcan ciertos programas más chicos que tienen que ver con discapacidad, con adulto mayor, con jóvenes,
1: Ya.
0: con mujeres, con niñez o adolescencia. Entonces, cada área abarca una etapa de la vida, ¿cierto? O una condición de las personas que tienen esta necesidad. Eso se llama grupos prioritarios.
1: Y en este caso, a usted le corresponde estar a cargo de la parte de personas en situación de
0: De
1: discapacidad,
0: discapacidad,
1: que es
0: sí.
1: lo que hacía antiguamente con la Edli.
0: Justamente que veníamos trabajando ya hace algunos años.
1: Que. Bueno, también vamos conociendo parte de todos estos beneficios que hay, porque hay un complemento, ¿eh? Por más que estos recursos hoy en día que estamos conversando, que estamos viendo que son generados por el gobierno, hay un complemento en ayuda a nuestra comunidad de personas en situación de discapacidad, donde está incluido el municipio, donde está incluido una agrupación, donde está incluido los FNDR, el GORE, donde están incluidos todos estos recursos que se unen para un mismo fin, para un mismo beneficio, para aquellas personas que hoy en día necesitan mucha mucha ayuda en parte de inclusión porque no están los recursos en todas las familias pues, es difícil pues difícil conllevar sobre todo en la comuna. Veo que hay harta gente inscrita dentro de estas agrupaciones y de este programa.
0: Sí, es difícil vivir con una discapacidad, ¿ya? Y por eso es que requieren apoyo, ¿ya? Por eso es que nosotros como sociedad y también como instituciones debemos preocuparnos de ir en apoyo de esas personas que necesitan. Y ahí, bueno, el objetivo es bien transversal, ¿cierto? Es lograr un desarrollo territorial más equitativo, un desarrollo en todas las áreas, ¿ya? Y por eso es que el GORE se une, digamos, en esta cruzada, el GORE y el CORE, el Consejo Regional también apoya, ¿cierto? En esta cruzada de apoyar a las personas con discapacidad a través de las agrupaciones con personas con discapacidad, ¿ya? Ahora, el llamado también es a que otras agrupaciones puedan también apoyarnos, ¿ya? Que otras agrupaciones también puedan generar estas instancias de participación, postular a proyectos. Nosotros en la comuna tenemos tres agrupaciones de personas con discapacidad, ¿ya? Hay una agrupación de cuidadores también,
1: ¿Ya?
0: y la idea también es generar en un futuro próximo mayores cantidades de agrupaciones, ya, de personas con discapacidad, porque cada agrupación después puede postular a su propio proyecto. Entonces son más sí, recursos importante. Que se pueden apalancar, ¿cierto?, para ir en ayuda de ellos mismos. Ahí el municipio hace su parte, tiene el apoyo técnico. Nosotros venimos trabajando, haciendo proyectos ya hace más de 5 años, ya tenemos la experiencia en la ejecución de proyectos y podemos apoyarlos con eso. ¿Ya? Sí. Pero tiene que nacer la iniciativa desde la propia organización.
1: Y de la comunidad, que en este caso siempre se ha visto que acá el municipio ha incentivado el tener agrupaciones. Y lo importante que es la agrupación es porque de repente todos reclamamos y decimos, no, es que la municipalidad, que las autoridades no están haciendo esto, no inyectan recursos. Es que de repente los recursos no están.
0: Son limitados.
1: Son limitados y con tanto recorte que hoy en día hay a nivel nacional, mucho más difícil hoy en día. Entonces esta inyección de recursos que vienen de afuera y que no salen de un municipio y que vienen del gobierno regional, del gobierno provincial, son importantes que las agrupaciones comunitarias puedan participar de estos proyectos, hacerse una en Rapel más, en el Maitén, en cada sector de nuestra comuna que tengamos una agrupación, ya sea para personas en situación de discapacidad, ya sea una junta de vecinos, otro club deportivo, o antiguamente le llamábamos los centros de madres, ¿se acuerdan? Centros de madres, que sean juntas de adultos mayores, pero que puedan después tener esta instancia de participar, de conseguir recursos, ya con algún proyecto FNDR, algún otro proyecto que exista, de inyectar luquitas para conseguir recursos, tanto técnicos como para infraestructura u otros. Es importante esta instancia de tener tantas agrupaciones dentro de nuestra comuna.
0: Sí, las agrupaciones son fundamentales. Porque también con ellos podemos trabajar como municipio. Uh-huh. ¿Ya? Podemos generar talleres, podemos generar charlas, podemos generar instancias de participación, ¿ya? Que es importante también para las personas con discapacidad, porque muchas veces se quedan en casa porque no saben en qué pueden participar. ¿Ya? También se generan proyectos para generar instancias culturales, instancias deportivas. Nosotros trajimos a esta comuna, por ejemplo, las bochas, ¿ya? Sí, que ahora
1: que se mantiene.
0: También se mantiene. Ya hicimos un proyecto FOIP, ¿ya? Un proyecto también con apalancamiento externo. También fue un proyecto adjudicado por nosotros como discapacidad con la agrupación de Don Manuel, ¿ya? La agrupación que lidera Don Manuel. Y trajimos bocha a esta comuna. Hoy en día ellos se están organizando como grupo. También están las personas mayores participando de las bochas. Es un deporte inclusivo que ya se ha ido extendiendo por toda la región. Participamos en ligas a nivel regional. De hecho, con ese proyecto lo llevamos a Placilla, ¿ya? Ahí tengo un colega, un amigo, que también estaba generando esta instancia de bocha.
1: ¿A Placilla acá en la secta o en la quinta?
0: Sí, la secta.
1: ¿La secta? La sí. Secta ahí, sí, porque me había imaginado San Antonio de Placilla por allá, pero en la secta estuvieron hace poco participando por allá en un campeonato.
0: También, ahora hoy en día esas actividades están lideradas por área de deporte, ya no por discapacidad, digamos, pero dimos el puntapié inicial.
1: ¿Comenzó de ahí?
0: Comenzó ahí, ya, entonces hoy en día se ha ido fortaleciendo también con el apoyo del equipo de deportes y están generando ya salidas a otros lados. Eso ha generado mucha motivación, se han ido incorporando más personas.
1: Y el bocha es un deporte que la otra vez lo conversamos cuando vino Manuel a conversar del bocha con otras participantes. Es un deporte olímpico hoy en día.
0: Así paralímpico.
1: Paralímpico. Claro. No se sabe cuándo puede aparecer la oportunidad de que nosotros estemos como comuna de Navidad participando con representantes a nivel nacional ahí en las Olimpiadas. Pues no lo sabemos todavía.
0: Sería dar la instancia. Un sueño cumplido. Ya cuando fuimos nosotros a Placilla, lo llevamos para allá. Allá conocimos a dos jugadores que habían estado jugando en Argentina en el año anterior, en el campeonato, digamos, y ellos sí estaban certificados y todo el tema. De hecho, yo, por ejemplo, había jugado bochas antes, y cuando hicimos acá la instrucción con bocha, hicimos frontón, por ejemplo, que es un tipo de juego de bocha. Pero nunca yo había jugado, por ejemplo, bocha con rampa, ¿ya? Que era para personas con problemas más neurológicos, ¿ya?
1: ¿Ya?
0: Que ya no se juega lanzándolo con una mano, sino que la persona, como está con un daño neurológico, solo puede mover la cabeza. Por lo tanto, una persona externa coloca la bocha en una rampa, que es una especie de jota, como un refalín, digamos,
1: ¿Ya?
0: y la persona con la cabeza empuja mediante un palillo, digámoslo así, la bocha. ¿Ya? Y me tocó también rampear, digamos, a un jugador que había estado en campeonato, que sabía realmente cómo era el tema. Y fue también una experiencia enriquecedora para todos, digamos,
1: Mira,
0: ¿ya? Para uno
1: y
0: como alguien que
1: la
0: enseña, como también para la persona que tiene la discapacidad y que está aprendiendo.
1: aparte de darle la potencia que necesita la rampa,
0: Da la dirección,
1: da
0: pues,
1: la
0: hacia
1: dirección,
0: adelante.
1: y la dirección, ¿quién te la va haciendo hacer?
0: La propia persona con discapacidad, mediante sus ojos, te indica hacia dónde tienes
1: Te
0: que
1: va
0: mover la rampa.
1: instruyendo.
0: Ya, la persona que está accionando la rampa no puede mirar hacia las bochas, porque si no se ve influido por lo que uno piensa, digamos. Entonces, uno
1: Ah.
0: mira hacia la persona que está jugando, ya, hacia el jugador.
1: Ya.
0: Y el jugador, mediante sus ojos, le indica hacia dónde tiene que mover la rampa, a qué altura colocar la bocha para ver la velocidad, digamos, con la que sale.
1: ¿Ya?
0: Y después uno posiciona la rampa y él la empuja, digamos, para
1: Mira,
0: lanzar.
1: qué importante, qué bonita instancia. Increíble cómo uno va aprendiendo con estos programas, y hay tanta instancia que se las van ingeniando para la inclusión.
0: Para
1: La
0: la inclusión.
1: inclusión es tremendamente importante. Y que hoy en día en estos deportes se ve mucho. La belleza de la rampa, hay un canal de televisión argentino que lo mostraron hace un tiempo atrás. Ahí lo vi, lo de la rampa, cómo lo usaban, cómo se dirigían, y de qué manera iban utilizando estas diferentes herramientas para hacer la inclusión en este deporte bocha, que hoy en día, hace ya más de un año, yo creo, se practica en nuestra
0: Sí,
1: comuna. Sí, vamos, más del año.
0: más de un año.
1: Es bueno porque ya se mantiene. Yo creo que vamos sobre los 2 años o 2 años por ahí cercano. Si es que no me equivoco, no puede ser ya
0: Sí,
1: cercano a los 2 años.
0: puede ser los daños, pasa rápido el tiempo, así
1: Pasa
0: que
1: rápido,
0: sí,
1: sí.
0: ese fue un proyecto FOIP, 2024 debe ser, ¿no? Un proyecto FOIP que ejecutamos con la agrupación también de personas con
1: Debe estar por
0: discapacidad.
1: ahí, porque yo creo que iba recién llegado acá a Rapel cuando comenzó pasar. Sí, ya había llegado hace un ratito, debe ser como 2 años, que están estos proyectos que son sumamente importantes. Y hoy día que estamos conociendo diferentes fondos, específicamente hoy día el de ayudas técnicas, que es este FNDR de Desarrollo, que hoy día ya se está ejecutando. Que se está viendo reflejado en los beneficiados, que está pronto también a tener un hito de cierre, y que ahí lo vamos a ir conociendo dentro de estos programas que nos van quedando también a hacer dentro de la radio.
0: Sí, vamos a seguirles informando, digamos, de estos proyectos, también promoviendo estas instancias de participación. El llamado siempre es a que las personas con discapacidad puedan ser parte de esta agrupación, puedan participar de las instancias que como municipio también les entregamos y que sean beneficiarios también de estas ayudas técnicas o de otros en el futuro. Ya, si generalmente prácticamente todos los años estamos adjudicando unos proyectos nuevos, ¿ya?
1: Sí,
0: Por
1: pues
0: lo tanto, el llamado siempre es a que participen.
1: me acuerdo que hace 2 años, un año y algo atrás, se ganaron estas ayudas técnicas. También estuvimos conversando de este proyecto y viendo cuántas personas se veían beneficiadas también, pues con sillas de ruedas, con los burritos, con la muleta
0: Sí, uno
1: y otros beneficios.
0: siempre se postulan de un año para otro. Ya el año 2025, esto fue como en noviembre, diciembre de 2025 para el año 2026, el año 2024 para el año 2025, y prácticamente todos los años nos estamos adjudicando proyectos. Como te digo, ya tenemos una confianza institucional, digamos, entre entidades, por lo tanto es más fácil, entre comillas, cumplir con todo lo que exigen las bases para postular los proyectos, para adjudicarlos y para finalmente rendirlos adecuadamente, ya que es fundamental para que nos puedan dar otro.
1: Exacto. Mientras mayor beneficiados se vean, mayormente cantidad de beneficiados, significa que estos recursos se están utilizando de buena manera, que está llegando a la comunidad hoy en día, también nos vemos beneficiados nosotros como comunidad para seguir aprendiendo de qué son estos proyectos, de a lo mejor dentro de mi familia puedo postular a recibir una ayuda técnica, y para eso siempre tiene que hacerse presente ahí en la municipalidad, estar inscrito en el catastro de personas en situación de discapacidad. Si alguien quiere inscribirse, ¿cómo puede hacerlo hoy en día?
0: La mejor forma de inscribirse en el catastro de personas con discapacidad es acercarse al municipio. Ya puede ser o la persona con discapacidad o su cuidador o algún familiar cercano, ¿cierto? Con sus datos, principalmente asociado a lo que es su carnet de identidad, ¿cierto? Algún diagnóstico médico. Si tiene credencial, genial, llevar la credencial para sacarle una fotocopia. Si no, idealmente se le va a instruir para que la consiga, ¿cierto? Para ello debe ser derivado a CEFAN, ¿cierto? Necesitar el informe médico de un médico, el informe social de un trabajador social y un informe o psicológico o kinesiológico, un IVADEC, ¿ya? Entonces se le van a dar todas las instrucciones para que pueda gestionar su credencial de discapacidad. Y lo último que se le pide es el registro social de hogares, ya que indica claramente que pertenece a esta comuna, básicamente. Pero no es nada complejo, es algún documento que se puede sacar ahí mismo en el municipio.
1: De hecho, lo van a asesorar en todo ustedes.
0: Lo vamos guiando en todo el proceso. Ya hoy en día la obtención de credencial es mucho más rápida, mucho más eficiente. Ya no hay que ir al Compín a Rancagua, digamos, o muy pocas veces lo piden. Generalmente el Compín hace ahora una videollamada, digamos, para verificar todos los antecedentes que se hicieron en los tres informes.
1: ¿Ya?
0: Y con eso ya se genera la credencial. Estamos hablando de una demora de 2 o 3 meses, ya cuando antes era prácticamente un año.
1: Más o menos. Sí, sí.
0: Entonces, hoy en día está mucho más eficiente con eso.
1: En el proceso se rendía y no seguía con el proceso tan largo que era y tan tan difícil, porque como tú decías, había que ir al Compín lejos, claro. No estaban los recursos para poder llegar, no estaba el tiempo, había un sistema que estaba muy engorroso. Hoy en día es mucho más fácil, con harto apoyo municipal también, que con el departamento de ustedes que van ahí asesorando en todos los ámbitos a las personas para que puedan llegar al punto que es conseguir su carnet,
0: su credencial
1: de discapacidad.
0: Sí. Bueno, y con eso también tienen acceso o beneficio también que les favorecen. Uno de ellos, y que uno de los que más valoran, digamos, son el uso de estacionamiento preferencial, ya que están demarcados para personas con discapacidad. Ya hoy en día ya no se usa, por ejemplo, la Cruz de Malta, que se usaba siempre antes. Hoy en día lo que la ley exige es que uno deje su credencial de discapacidad en el parabrisas del auto por dentro para que se vea, digamos. Y con eso tiene acceso al uso preferencial de ese estacionamiento.
1: Ya. Es importante, ¿eh? Y varios beneficios, pues como poder participar incluso después de estos beneficios que hoy en día se están entregando, porque puede ser uno de los requisitos también que se exijan dentro de...
0: Para el caso técnica de SENADIS, del Servicio Nacional de Discapacidad, ellos exigen sí o sí que tiene que tener su credencial de discapacidad vigente para poder postular ayudas técnicas. En el caso del gobierno regional, no son tan estrictos. Basta que un certificado médico lo indique y es suficiente para postularlo a ayudas técnicas.
1: ¿Se va renovando la credencial cada cierto tiempo?
0: En algunos casos sí, en otros no. Ya hay diagnósticos o hay discapacidades asociadas a ciertos diagnósticos que son permanentes. Ya que uno sabe que eso no va a cambiar en el tiempo y que por lo tanto no tiene sentido una renovación. Hay otros diagnósticos que sí, que pueden tener una reversión en su discapacidad o un aumento en su discapacidad y que por lo tanto puede ir cambiando en el tiempo y que necesita renovar su credencial.
1: Oye, hemos conocido harto, yo no sé, se nos pasó el tiempo volando, no me había fijado. se nos va, pero muy rápido el tiempo. Y uno que se pone a preguntar y a saber, porque uno ignora muchos temas a conversar en la radio, y como comunicador nos gusta ir planteando estas inquietudes para que la gente también en la casa las vaya resolviendo, vaya familiarizándose con todos estos proyectos que son importantes, que ustedes van ayudando a ganarse, que el gobierno regional con estos proyectos donde practican mucho la inclusión ellos con estos financiamientos vayan regalándonos estas instancias de saber, la comunidad informarse, saber es siempre importante para poder hacer una inclusión dentro, ser aporte a la inclusión. Tenemos que conocer del tema, pues. Tenemos que informarnos sobre estos proyectos, sobre yo no tenía idea de las cantidades, tú me dijiste como 400 personas insertas. Justamente. Dentro de
0: sí, del catastro de personas con discapacidad de la comuna. Es a nivel comunal, ya si hablamos del censo probablemente son más, probablemente sí. no hemos llegado a todos los rincones de la comuna. Tenemos una dispersión geográfica tremenda,
1: sí.
0: Y generalmente la persona que más necesita es la que menos se acerca al municipio.
1: Como que yo ahí los invito a participar, porque claro, a muchos no me gusta molestar, claro. No me gusta pedir favores, no, es que no me gusta andar. Pero es que hoy en día...
0: No es un favor, es un derecho.
1: Es un derecho que sí, tiene, es un derecho, y hay recursos como para poder ayudarlo, y si no se puede este año, a lo mejor se puede el otro, en sí, unos meses más.
0: O se gestiona externamente.
1: Se van gestionando recursos y formas de conseguir las ayudas.
0: Sí. Y ahí, bueno, el llamado siempre es a que las comunidades también nos apoyen con eso. Ya hay muchos clubes de adulto mayor, hay muchos clubes deportivos, y ellos son los que más conocen su comunidad. Entonces, si una persona dice, miren, yo conozco a un vecino, una vecina que pasa solito, que no sé, no tiene muchas redes de apoyo, que tiene factores de riesgo, que veo que tiene cierta discapacidad, pero que no participa en ninguna actividad y que probablemente nosotros no lo conocemos o que no hemos logrado llegar a él, bueno, háganos saber y para ir a visitarlo, hacer una visita social, ayudarle a gestionar su credencial si no la tiene, postularlo a los proyectos o ayudarle a solucionar sus necesidades. ¿Ya? Cada comunidad conoce mejor a su comunidad.
1: Es importante que la comunidad sea el aporte, porque lamentablemente hoy en día nos hemos acostumbrado a criticar, oye, que el municipio, mira, saben que está esta abuelita para acá, saben que está esta persona que tiene esta situación de discapacidad y no le entregan recursos y no la vienen a ayudar. A lo mejor el municipio ni siquiera tiene idea, o en este caso el departamento de usted no está dentro del catastro esta persona. Y ahí es donde la comunidad, como tú lo dices, son los vecinos, son los clubes deportivos, son todas estas entidades sociales que hay que pueden ayudar y que conocen más a su comunidad, más a sus vecinos, y que los pueden acercar y decir, oye, mira, conocemos a esta persona, podrían ir a verla, podrían visitarla, porque en una de esas a lo mejor la podemos incluir dentro de un programa o la podemos incluir con alguna ayuda técnica, pero la comunidad también tiene que ser parte de la solución. Lamentablemente, un tiempo atrás nos hemos enfermado y hemos estado solamente para crítica. Pero cuando uno critica, al final termina siendo ningún aporte, nada más que ir enfermando a la sociedad con rabia, con odio hacia a autoridades o hacia otras personas. Lo ideal es ser aporte, y el aporte lo podemos hacer buscando la solución. Oye, ¿sabes qué está esta persona? ¿Cómo puedo buscar yo la solución para que le llegue ayuda a ellos? Y acercarse y consultar si uno no sabe este tema. Para eso están estos programas, para informarnos también de cómo podemos ser como parte de la sociedad ayuda. A las personas en situación de discapacidad y conseguir más recursos para ellos, que es importante tanto para la sociedad, pero también para las personas que se van a ver beneficiadas.
0: Justamente, el llamado siempre es a la comunidad. Ya la comunidad es muy importante para hacernos saber estas cosas a las personas que podemos ayudar, ¿no? Que podemos gestionar recursos, que podemos llegar con estas ayudas técnicas. Las personas con discapacidad necesitan del apoyo de todos, ya no solamente en tiempos de Teletón, sino que en todo momento. Ya las mismas comunidades o las mismas organizaciones pueden pedir, por ejemplo, que alguien del municipio vaya a entregarles información, vaya a instruirlos sobre algún tema específico. Ya nosotros contamos con los profesionales, con toda la disposición para ir a entregarles información, para generar también una mayor inclusión. ¿Ya? Así que el llamado que ha hecho también para la comunidad.
1: Braulio, bueno, nos comenzamos a despedir, nos vamos para la casita en el día de hoy, agradecer su presencia e invitarlos también a que la gente participe de estos proyectos, de esta instancia, tanto como del Bocha, de informarse en nuestro departamento, acercarse a la municipalidad. Y cómo se llama, vamos a tener otros programas donde vamos a seguir hablando con usted o con otras personas que van a ir siendo invitadas dentro de estos programas.
0: Así es, agradecer este medio, este espacio para llegar a la comunidad, agradecer porque es importante que ellos sepan acerca de estos temas.
1: Nos encontramos en el próximo programa, Braulio.
0: Por supuesto, que esté muy bien.
1: Sigue nuestra sintonía, que estén muy bien.

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proyecto propone incorporar dentro de la jornada parcial una nueva modalidad denominada contrato por hora.

Las que permitirá a trabajadores y empleadores acordar una cantidad determinada de horas de trabajo con un máximo de 30 horas semanales o 120 horas mensuales. Según se informó, la propuesta corresponde a una moción parlamentaria presentada en el 2018 por los entonces senadores Andrés Alamán, RN, Rodrigo Galilea, RN, José García Ruminot, RN, Rafael Progens, RN y Kenneth Pung, independiente. La iniciativa vuelve al debate en medio de las preocupaciones por el mercado laboral luego de que la tasa de desempleo alcanzó un 9,1% en el trimestre febrero-abril, cifra que ha impulsado la búsqueda de mecanismos para fomentar la creación del empleo formal y ampliar las opciones de contratación. La iniciativa establece que las partes podrán celebrar contratos por horas o plazo indefinido o plazos fijos y para la realización de una obra o faena determinada. Además, el contrato deberá especificar las condiciones que justifican esta modalidad de trabajo, la cantidad de horas contratadas, el periodo semanal o mensual en que se prestarán los servicios, la forma en que el empleador convocará al trabajador y los turnos que ambas partes acuerden. Uno de los aspectos centrales del proyecto es que el empleador y trabajador podrán pactar libremente la anticipación y los medios mediante los cuales se avisará la prestación de servicios. Sin embargo, el aviso no podrá realizarse con menos de 24 horas de anticipación. Asimismo, las partes podrán acordar una remuneración por hora superior al doble del valor de la hora correspondiente a un ingreso mínimo mensual. Bueno, y en cuanto a la protección para los trabajadores, la propuesta contempla una serie de resguardos para quienes sean contratados bajo esta modalidad. Entre ellos, se establece que si el empleador no utiliza la totalidad de las horas pactadas durante el periodo acordado, el trabajador mantendrá el derecho de recibir remuneración por al menos el 75% de dichas horas. Además, las horas no utilizadas no podrán acumularse para periodos posteriores. El proyecto también señala que si el trabajador presta servicio continuo por más de 4 horas, tendrá derecho a una interrupción para colación que no será imputable a la jornada de trabajo. Si la jornada es inferior a 6 horas, a las labores no permiten interrupciones. El trabajador podrá optar por tomar el tiempo de colación al finalizar la jornada o exigir una compensación económica. Otra de las disposiciones establece que el contrato celebrado bajo esta modalidad podrán pactarse horas extraordinarias. El texto incorpora una protección especial para los trabajadores en caso de incumplimiento por parte del empleador. De esta forma, si el empleador no respeta las condiciones establecidas para la contratación bajo esta modalidad, se presumirá que el trabajador fue contratado bajo una jornada completa y accederá a todas las remuneraciones y prestaciones asociadas a dicho régimen laboral. La iniciativa también garantiza que quienes sean contratados mediante esta fórmula mantendrán la totalidad de los derechos contemplados en el Código del Trabajo. La discusión comenzará este miércoles en la Comisión de Trabajo del Senado, presidida por el senador Luciano Cruz Coque, quien valoró la apertura del debate sobre mecanismos que permitan impulsar el empleo formal. El parlamentario afirmó que hay espacios para avanzar en el debate con la seriedad técnica y sin prejuicios ideológicos. Chile necesita una legislación laboral moderna que proteja a los trabajadores, pero que también facilite la creación de empleo y el crecimiento económico ante tasas de cesantía que porfiadamente no quieren ceder. Para el legislador, Chile necesita volver a crear empleo formal y oportunidades a quienes hoy quedan fuera del mercado laboral. Valoró abrir la discusión sobre mecanismos como los contratos por hora y, sobre todo, mayor flexibilidad laboral, especialmente para jóvenes estudiantes y personas que necesitan compatibilizar trabajo, estudios y responsabilidades familiares.

Fallecido en San Bernardo, declara que eran 6 asaltantes menores de edad con armas blancas. La madrugada de este martes, Carabineros se reportó la muerte de un niño de 12 años a manos de un grupo de delincuentes que minutos antes le realizó una encerrona a su familia. El hecho ocurrió en la caletera de la ruta 5 Sur, a la altura de la calle General Urrutia, en el sector Catemito de la comuna de San Bernardo. El padre y la tía del niño se dirigían hacia la comuna de Puente Alto desde el aeropuerto. Según la investigación, accedió, parte policial del hecho, que da cuenta de los antecedentes preliminares de la investigación y que además recoge el testimonio de la tía del menor de iniciales SLJA. La mujer relata que tomaron una ruta equivocada. Al verificar en el teléfono que nos habíamos pasado en la dirección, al llegar a un semáforo de la intersección de las calles El Barracón con intersección de George Alessandri, partió con su testimonio. Fue en ese lugar que se inició la pesadilla. Al lugar llegó un vehículo de color blanco en donde se bajan 6 personas, todos de sexo masculinos y al parecer menores de edad, y que además todos portaban armas blancas, contó. No se manifestan que descendiéramos del auto e intimidarnos, por lo cual descendimos de este. Mi cuñado desciende y yo también, pero mi sobrino desciende, pero no alcanzó a sacarse el cinturón, declaró la mujer a pocas horas de lo ocurrido, el crimen. La víctima de la encerrona viajaban en su station wagon marca Peugeot año 2019. Volvían del aeropuerto donde la tía había recogido al padre y a su hijo para llevarlos a su casa en Puente Alto. Bueno, lamentablemente este joven, lamentablemente, como dijimos, perdió la vida allí tras esta encerrona y la delincuencia de forma totalmente dramática. Qué terrible la situación para esta familia, por supuesto, otra vez en manos de la delincuencia, perdiendo lamentablemente vidas en nuestro país.

0: Bueno, y el presidente José Antonio Kast anuncia reforma al SAE que devuelve a colegios la facultad de seleccionar a estudiantes. El presidente José Antonio Kast, junto a la ministra de Educación María Paz Arzola, anunció la mañana de este martes el ingreso de un proyecto de ley que busca reformar el sistema de admisión escolar SAE con un giro significativo respecto al modelo vigente, volver a permitir la selección de estudiantes por parte de los establecimientos educacionales. La iniciativa fue presentada en una ceremonia realizada en el Palacio de la Moneda y apunta a reemplazar el actual esquema basado principalmente en sorteos por un sistema mixto que combine selección y asignación aleatoria según el tipo de establecimiento y su nivel de demanda. Desde el gobierno señalaron que el objetivo central es devolver a las familias la posibilidad de elegir la educación de sus hijos junto con fortalecer el reconocimiento al mérito académico y la diversidad de los proyectos educativos en el país.
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Bueno, y la PDI ubicó a los 64 niños haitianos. 63 están en Chile y uno está en México. El director general Eduardo Serna confirmó el cierre del ciclo de búsqueda de los menores que figuraban como no habidos en el preinforme de la Contraloría General de la República. Detalló que las autoridades tomaron contacto con la menor localizada en el extranjero y su madre, verificando que se encuentran bien. El director general de la PDI, Eduardo Serna, confirmó este martes que fueron ubicados los 64 niños y niñas adolescentes también de nacionalidad haitiana que figuraban como no habidos en el preinforme de la Contraloría General de la República. Ya puedo dar cuenta hoy que hemos ubicado a los 64. De ellos, 63 se encuentran en Chile y un adolescente en México, detalló la máxima autoridad de la Policía Civil. Respecto a este último caso, Cerne explicó que los oficiales tomaron contacto con el padre de esta en Chile y una videoconferencia con la madre y la niña verificando que se encuentra bien. Con eso cerramos el ciclo de que tenemos todos ubicados respecto de esta nómina acotada que estábamos verificando. Mucha de esa información se pudo hacer a través de los cruces de bases de datos, que es lo que arrojó esta situación de que el Estado tenía mucha información, pero quizás faltaba la articulación precisa para poder trabajar con ella y también con los resguardos que significa datos sensibles, como es el caso de menores, agregó el jefe policial. La ministra de Desarrollo Social, María Jesús Wolf, indicó que hemos terminado en una primera etapa de búsqueda y los resultados son exitosos y me quedo tranquila con que los niños y adolescentes se encuentran bien. Ese es el foco de nuestro gobierno, trabajar por la infancia y despejar cualquier duda. Ahora pasamos a una nueva fase, donde aparte de tener la verificación del estado general de las reunificaciones familiares en términos preventivos, asegurarnos de que los niños estén escolarizados, estén bien y podamos también eliminar las diferentes brechas de nuestra que demuestra el Estado de Chile en sus diversas instituciones, según señaló. Los menores fueron reportados como desaparecidos tras ingresar al país mediante vuelos charters 2025 bajo programas de reunificación familiar.

0: Y esto sin duda es preocupante en nuestro país. Experto indica, si no se hace algo por la natalidad ahora, habrá un punto de no retorno. El doctor Ricardo Pomer valoró la iniciativa de educar, pero criticó que las normativas dejan desamparada la ejecución económica de los procesos científicos. El expresidente de Sochoj fustigó que la Comisión Técnica Gubernamental Chile Renace adolece de un error estructural al no convocar a ningún especialista en el área. El doctor Ricardo Pomer, ginecólogo obstetra y director de la Unidad de Medicina Reproductiva de la Clínica Med, abordó este martes en Cooperativa la profunda crisis de la natalidad que atraviesa Chile, asegurando que el país se encamina a un punto de no retorno si el Estado no implementa de manera urgente políticas públicas que financien el acceso real a tratamientos y no solo regulaciones administrativas. Las declaraciones del especialista, quien además es expresidente de la Sociedad Chilena de Obstetricia y Ginecología, Sochoj, de la Sociedad Chilena de Medicina Reproductiva, se dan luego de que el Ejecutivo otorgara urgencia legislativa a dos proyectos de ley clave enfocados en la infertilidad. El primero obliga al Estado a promover información clara y educación preventiva desde edades tempranas, mientras que el segundo modifica el Código Sanitario para habilitar a matronas y ginecólogos a prescribir exámenes preventivos de reserva ovárica. Paralelamente, el gobierno enfatizó en la creación de la Comisión Asesora Chile Renace, un comité técnico intersectorial destinado a diseñar una estrategia nacional frente a la caída histórica de los nacimientos. Sin embargo, para Pomer, el diseño actual de estas medidas adolece de un error estructural catastrófico: la falta de financiamiento y la exclusión de los científicos en el debate. Hay un punto de no retorno que no ven las autoridades. Si entre el año 2040 y 2048 no hemos hecho algo realmente con las personas de ahora, el gobierno al que le toque ejercer el poder en ese momento, aunque diga voy a hacer todo gratis y las familias van a poder tener un bebé, te cuento cuál es el problema: no va a haber mujeres en edad fértil. Claro, porque estamos envejeciendo, pues. Actualmente estamos con la tasa de fecundidad en el 0,9 nacidos promedio por mujer. Eso quiere decir que se mueren dos chilenos y llega un 0,9 de uno. Ni siquiera nos estamos renovando, advirtió el facultativo en este diálogo. Respecto a los proyectos de ley impulsados por el Parlamento, el director de MEDO valoró la iniciativa de educar y modificar código sanitario para que la medición de la hormona antimulleniana, que se mide la reserva de óvulos, tenga reconocimiento médico, pero criticó que las normativas dejan desamparada la ejecución económica del proceso. Me parece increíble, bueno, pero no viene la segunda hoja al acceso. ¿Cómo lo vamos a hacer? ¿Quién lo va a hacer? ¿Y dónde está, por supuesto, el dinero para dichos procesos?
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Continuamos con las informaciones aquí en Síntesis Informativa de su radio Entre Olas. Bueno, y sin duda se ha tomado la agenda de la noticia desde el transcurso del fin de semana. Nos opondremos de forma tajante. Gobernador de O'Higgins rechazó una eventual ampliación, por supuesto, de lo que será, bueno, de lo que podría ser a la ampliación de la cárcel de Rancagua. Hay oposición total a esta medida que trascendió, como dijimos, y se conoció la noticia en el transcurso de este fin de semana reciente. ¿De qué se trata esta información? Se lo contamos de inmediato.

Selva Maya cuestionó la posibilidad de que O'Higgins sea considerada como alternativa para resolver problemas de infraestructura carcelaria en la región metropolitana. El gobernador regional de O'Higgins, Pablo Silva Maya, manifestó su rechazo a una eventual ampliación de la cárcel de Rancagua luego que el subsecretario de Justicia, Luis Silva, señalara que el gobierno evalúa adelantar este proyecto en caso de que continúe paralizada la iniciativa para ampliar el penal Santiago 1. Las declaraciones del subsecretario fueron realizadas el pasado domingo 21 de junio en un programa de televisión nacional donde indicó que el denominado Plan B, el ejecutivo sería ampliar el recinto penitenciario ubicado en la capital regional. Frente a este escenario, Silva Maya cuestionó la posibilidad de que O'Higgins sea considerada como alternativa para resolver problemas de infraestructura carcelaria en la región metropolitana. No parece adecuado que, para solucionar un problema de la región metropolitana, estén mirando nuestra región. Pensar que somos patio trasero de Santiago para instalar una cárcel no corresponde para nada, según afirmó. La autoridad regional también criticó que este tipo de iniciativas no sean previamente dialogadas con los territorios involucrados. Se debe realizar un trabajo en regiones y no evaluar alternativas sin antes dialogar, sostuvo.

0: Bueno, y no tan solo aquello, porque en Rancagua no está para resolver los problemas de Santiago. La controversia que tiene la Gonzalina como protagonista. Este eventual adelantamiento de la ampliación del recinto penitenciario en Rancagua continuó generando reacciones en la región de O'Higgins, luego que, recordemos, el subsecretario de Justicia Luis Silva mencionara a la cárcel concesionada de la capital regional como un plan B ante las dificultades judiciales del proyecto Santiago 1. El alcalde Raimundo Agliati también obviamente dio a conocer su impresión sobre lo que podría llegar a suceder con esta propuesta que podría concretarse allí con esta ampliación. Tenemos un plan B y sería Rancagua. En Rancagua, ustedes saben, hay una cárcel concesionada. En el bypass, ahí hoy día hay un proyecto de ampliación que evidentemente en el tiempo estaba más adelante. Ese sería el plan B, indicó Luis Silva. Bueno, él es, por supuesto, el subsecretario de Justicia. Y durante la mañana de ayer lunes 22 de junio, el alcalde de Rancagua abordó nuevamente el tema en un punto de prensa, luego de que el domingo cuestionara que la posibilidad fuera conocida públicamente antes que por las autoridades locales. Agliati señaló que tomó contacto con el subsecretario de Justicia, quien le habría ratificado que la prioridad del gobierno sigue siendo resolver la situación de Santiago 1. Me aclaró y me ratificó que la prioridad para él y para el gobierno sigue siendo resolver el tema de Santiago 1. El jefe comunal insistió en que una iniciativa de esta magnitud debe ser informada primero a la comunidad y a las autoridades en territorio. Rancagua no puede enterarse por la televisión de una decisión que pueda afectar directamente a nuestra ciudad. Agliati sostuvo que el problema penitenciario se origina en la región metropolitana y que la capital regional no debe asumir esa solución. Rancagua no está para resolver los problemas de Santiago, afirmó. Además, apuntó a la situación actual del recinto penitenciario y a las externalidades que, según indicó, han afectado al entorno durante los últimos años. En 20 años, lamentablemente, las medidas de mitigación que debieran existir aún no llegan para el proyecto que hoy día opera en nuestra ciudad. El alcalde mencionó entre los temas pendientes el acceso al recinto, los traslados internos y situaciones que afectan al sector rural cercano a la cárcel. Rancagua es la capital regional de O'Higgins. Rancagua merece respeto, merece diálogo. Rancagua no está para resolver los problemas de Santiago.
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Bueno, y la investigación del millonario fraude SLEP en Colchagua. El Consejo de Defensa de Estado sacó de su letargo la causa por el fraude de 2.253 millones, y escuchó bien, 2.253 millones en el Servicio Local Educación Pública Colchagua. El proceso de investigación por fraude del Servicio Local de Educación Pública SLEP Colchagua comenzó con diligencias múltiples de allanamientos y se presumía continuaría con formalizaciones el mismo año. Sin embargo, la causa penal a la vista del proceso terminó convertida en el monumento al letargo judicial, despertando recién a mediados de 2026 por acciones del CDE por la inanexión del Ministerio Público. Según la página web del Poder Judicial, se inició en febrero 2024, cuando el entonces fiscal

0: transporte de alta complejidad, Carlos Fuentes Rebolledo. Basándose en informes 578 y 824 de la Contraloría General de la República, decidió golpear la mesa. Se habían perdido más de 2.253 millones de pesos destinados a educación de niños y a la salud. Saque usted sus propias conclusiones. Estos 2.253 millones que se perdieron, están extraviados, estaban destinados a educación de niños y a la salud. El 19 de febrero de 2024, el Juzgado de Garantía de San Fernando autorizó realizar allanamientos simultáneos al edificio institucional de SLEP y a las casas de los principales sospechosos: Leonardo Fuentes Román, director ejecutivo; Carlos Poblete Lagos, subdirector de Administración y Finanzas; Paola Jiménez Herrera, encargada de remuneraciones. Tres días después, las policías se llevaban computadores, celulares y carpetas contables. Según historial de la causa, el 19 de julio de 2024 cambió de manos y pasó al fiscal jefe de alta complejidad, Javier von Bichonhausen. Solo siete días después, el Consejo de Defensa de Estado presentó querella criminal por administración desleal. El Consejo de Defensa del Estado detalló el modus operandi de los directivos. Usaban los saldos de caja que debían devolver al fisco para pagar finiquitos de docentes, alterando incluso las causales de despido. Entre las pruebas, un certificado de disponibilidad presupuestaria del 28 de marzo de 2022 que pretendía legalizar, entre comillas, con un mes de retraso los pagos que ya se habían hecho en notarías entre el 22 y el 26 de febrero, lo que en el derecho se conoce como un documento ideológicamente falso, entre comillas. Tras inicio arrollador, la causa no siguió mismo trazado, más bien entró en un profundo estado de coma. La explicación oficial de la Fiscalía Regional en enero de 2025 fue la de siempre: estamos esperando las pericias de la PDI. Las pericias al parecer no llegaron porque pasó el 2024. Pasó el 2025 y llegó el 2026 sin que nadie fuera formalizado. La causa literalmente durmió el sueño de los justos. La canasta de fondos saqueados. Mientras la fiscalía esperaba pacientemente los informes policiales, el dinero que faltaba en las escuelas de Colchagua seguía pesando en los informes de Contraloría. El desvío de fondos calculado en un perjuicio fiscal exacto de 2.253.760.442 pesos se financió en jerga colchagüina, desvistiendo a varios santos para vestir otros. Fondo de emergencia transitorios COVID-19, FED COVID-19, dinero exclusivo para la crisis sanitaria y reactivación económica. ¿Para cuando fue la crisis? Y posterior a la crisis, para reactivarse económicamente. Terminó en finiquitos, recursos PIE, dinero para niños con necesidades educativas especiales, subvención de mantenimiento general, fondos para arreglar la infraestructura de los colegios, subvención pro retención, 177 millones destinados a mantener en el sistema escolar a niños en extrema pobreza figuraban como rendidos, pero nunca llegaron los estudiantes. Subvención escolar y ley SEP per cápita. En la Corporación Municipal de San Fernando se detectó la insólita suma de 2.786.687.282 pesos del área de salud pagados con cargo a fondos educacionales. Según la querella del Consejo de Defensa del Estado, a la solicitud de formalización fueron los funcionarios técnicos que se negaron a ser cómplices. El desfase temporal, un profesional de planificación detectó que los cheques se pagaron en febrero en notaría, pero el certificado para respaldar el gasto se pidió recién en marzo, al revés de cualquier lógica contable. ¿El rastreo digital? Bueno, la asesora jurídica del servicio revisó el sistema de gestión documental del Mineduc y descubrió que la resolución para proveer los recursos recién se envió a la DIPRES el 25 de febrero de 2022. La plana directiva Fuentes Jiménez y Andrea Jorquera venía diciendo desde hacía semanas que todo estaba en orden y firmando cheques manuales de fondos que aún no existían. La firma a la fuerza. El encargado de la planificación se plantó y se negó a firmar la rendición debido a la falta de respaldo. La solución del director ejecutivo Leonardo Fuentes, tomar el lápiz y firmar él mismo la rendición del 22 de abril del 2022. El CDE solicitó formalizar investigación. Se argumentó que esta eterna indeterminación procesal impedía aplicar medidas cautelares reales y asegurar que se pudiera recuperar un solo peso en acciones civiles. Finalmente, 3 de junio de 2026, o sea, hace poco, el Juzgado de Garantía de San Fernando fijó por fin la fecha para formalización de cargos, el 21 de julio de 2026 a las 10 horas. Esperemos que no haya ningún problema. El fiscal Javier von Bichonhausen solicitó al tribunal comparecer vía remota por Zoom a la audiencia de formalización, aludiendo a la alta carga laboral y a la fatiga que se produce la distancia geográfica hasta el tribunal. Pero un caso que lo amerita, sin duda alguna. Los memoriosos recordarán que el mediático caso de la licencia de conducir de los jugadores de Colo-Colo, el mismo fiscal no tuvo ningún inconveniente en subirse a su auto, manejar más de 2 horas de viaje extra para llegar hasta Santa Cruz y presentarse en persona en múltiples audiencias, incluyendo salidas alternativas. Pero ahora se cansa, se agota mucho. El 21 de julio, los 5 directivos, Fuentes, Valenzuela, Poblete, Gutiérrez y Jiménez, serán finalmente formalizados como autores de fraude al fisco y falsificación de instrumento público. Queda ver si la conexión a internet de la fiscalía estará a la altura de las circunstancias. ¿Escuchó bien la cifra que se va a tratar de en este juicio? Es una cifra estratosférica. 2,786,687,282 pesos. Pero como indicó allí, la distancia cansa mucho.
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Bueno, y un matrimonio de Nancagua que celebró 70 años de unión fue, o sea, de matrimonio, fue recibido por el presidente Kass. Don Horacio II Valdivia Vidal, de 91 años, y doña María Violeta Farfán Poblete, de 85 años, fueron recibidos este miércoles por el presidente de la República, José Antonio Kass, y la primera dama en el Palacio de la Moneda, en Santiago. La invitación se produjo luego de que el matrimonio de Nancagua celebrara 70 años de vida en común, hito que conmemoraron recientemente en una nueva renovación de sus votos matrimoniales. Durante la visita, la pareja compartió un desayuno con las autoridades y sostuvo una conversación en torno a su historia familiar y las 7 décadas que han permanecido unidos. Como parte del encuentro, entregaron diversos productos representativos de la provincia de Colchagua, además de una réplica enmarcada de la fotografía de su matrimonio. En la actividad también participó el comunicador social José Pinto Ávila, quien obsequió una botella de vino de la zona. Tras el desayuno, el presidente agradeció la visita y valoró el gesto de los invitados. Posteriormente, la primera dama acompañó al matrimonio en un recorrido por distintas dependencias del Palacio de Gobierno, donde pudieron conocer parte de la historia y el funcionamiento de la sede presidencial. La jornada concluyó con un intercambio de recuerdos y muestras de reconocimiento hacia la pareja por sus 70 años de matrimonio. ¡Felicitaciones!

0: Bueno, y hoy se cumplen 160 años de un nuevo natalicio del cardenal primado de la Iglesia chilena. Lejanos 160 años del nacimiento del niño José María Caro Rodríguez en la Hacienda Los Valles, cercana a la costa de Colchagua, cuando aún no era creada la comuna de Pichilemu. La verdadera historia señala que la familia Caro Rodríguez, oriunda de Ciruelos, a la fecha del nacimiento del niño José María, se encontraba viviendo en la Hacienda Los Valles, que administraba a la sazón don José María Caro Martínez. Fue en ese lugar que el niño nació y recibió los primeros óleos y aguas de manos de su abuelo, Pedro Pascual Caro, quien era seglar autorizado para impartir el sacramento del bautismo en los casos de lejanía e imposibilidad de llegar con el recién nacido hasta la iglesia. Por las razones señaladas, es incorrecto indicar que la pila bautismal de la iglesia de Ciruelos sea donde fue bautizado, pues ya había sido bautizado por su abuelo. Tampoco es correcto señalar entonces que nació en Ciruelos o en la quebrada de Nuevo Reino, donde estaba la casa, hoy en ruinas, del abuelo paterno, mismo lugar en que fue donde vivió el niño José María en su etapa escolar, por razones prácticas, ya que quedaba más cercana a la única escuela parroquial del sector, varias leguas a la redonda. Fue estando en la escuelita parroquial que el canónigo Juan Ramón Saavedra Jiménez, quien de visita en Ciruelos, descubrió que el niño José María, a la sazón de 15 años, tenía las cualidades para el sacerdocio, y consultado si le gustaría ser sacerdote, este aceptó. En marzo de 1881, junto con su padre, viajaron a rendir exámenes al seminario de Santiago, a la sección de San Pedro Damiano, donde recibían a los niños de sectores rurales. Allí estudió sus humanidades y 6 años después, ya aprobada las asignaturas de rigor, inició sus estudios de teología, latín y griego. En tanto, el arzobispo Monseñor Mariano Casanova, quien en 1887 lo envía a Roma a estudiar junto a otros niños, entre ellos el colchagüino Luis Silva Lizaeta de Tunca, al Colegio Pío Latino y a la Universidad Gregoriana. Tres años después, el 20 de diciembre de 1890, es ordenado sacerdote y, pese a su resentida salud, siguió un año más en Roma, graduándose de doctor en teología de la Universidad Gregoriana. Regresó a Chile en 1891, justo cuando el país sufrió una guerra civil. En 1910, aún con su salud quebrantada, es enviado ex profeso a la localidad de Mamiña, con el propósito de aprovechar las termas del lugar y beneficios para la salud. Al año siguiente es nombrado vicario apostólico de Tarapacá, con sede en Iquique, y el año siguiente es consagrado obispo, permaneciendo 13 años como obispo de esa ciudad, hasta que el 14 de diciembre de 1925 es nombrado obispo de La Serena. Por las razones señaladas, perdón, tras ser nombrado arzobispo de Santiago por el Papa Pío XII, Monseñor José María Caro Rodríguez permanece al frente de la Arquidiócesis de Santiago. El 23 de diciembre de 1945 se conoce de su nombramiento como cardenal, para lo cual viaja a Roma. Sin embargo, a raíz del crudo invierno europeo, su salud se resiente y solo el 19 de mayo de 1946 es ungido como cardenal, el primer chileno en recibir tan alta investidura de la iglesia. En el año 1953, con ocasión de ser nombrado la viceparroquia de Pichilemu en parroquia, el joven cura párroco destinado como tal, Orocimbo Fuensalida y Fuensalida, organiza un congreso eucarístico donde, aparte de dignatarios de la iglesia de varias provincias, es el cardenal Caro quien preside los actos principales de esa convocatoria, que congregó a varios miles de católicos de la región. El cardenal José María Caro Rodríguez fallece en Santiago el 4 de diciembre de 1958 a la edad de 92 años.
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0: Vamos de inmediato con la tabla de mareas para el restante de la presente jornada y lo que será la jornada de mañana miércoles. Hoy, la segunda alta marea, 17 horas 33 minutos, 1 metro 21 centímetros. La segunda baja marea a las 23 horas 59 minutos, 55 centímetros. Tabla de mareas para el miércoles 24 de junio. La primera alta marea a las 6 de la madrugada con 39 minutos, 1 metro, 37 centímetros. La primera y única baja marea a las 13 horas con 7 minutos, 69 centímetros. Y la segunda alta marea, 18 horas 42 minutos, 1 metro, 13 centímetros. La dirección meteorológica para toda esta zona costera nos indica que hoy la temperatura máxima 13 grados. Miércoles 24, mínima 4, máxima 13 grados, nublado con vientos entre 25 a 40 kilómetros por hora por la tarde. Jueves 25, mínima 6, máxima 17, despejado. Viernes 26, mínima 9, máxima 16, cubierto variando nublado. Sábado 27, mínima 8, máxima 15, nublado con vientos entre 25 a 40 kilómetros por hora en la madrugada, mañana y tarde, dando paso a la noche con despejado. En la zona interior de la región hoy la temperatura máxima 15 grados. Miércoles 24, mínima 0 grados, máxima 15, cubierto y heladas por la madrugada mañana, dando paso al restante del día con nublado. Jueves 25, mínima 3, máxima 17, nubosidad parcial variando despejado. Viernes 26, mínima 7, máxima 12, cubierto variando nublado. Sábado 27, mínima 6, máxima 12, nublado variando a nubosidad parcial.
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5: La comisión investigadora rechazó la acusación constitucional contra el exministro Nicolás Grau con 3 votos en contra de los diputados Alejandro Bernales, Marcela Hernando y Carlos Bianchi, una abstención de la diputada Joana Pérez y un voto a favor del diputado Luis Sánchez de Republicanos. De esta forma, el libelo será votado en sala este martes con informe negativo. La senadora socialista Daniela Chicardini cuestionó duramente la ley miscelánea del gobierno luego de participar en una reunión en La Moneda junto a senadores del PS y el Frente Amplio con representantes del Ejecutivo, instancia en la que entregaron una contrapropuesta formal para modificar aspectos estructurales de la iniciativa. Así hemos revisado una nueva edición de Modo Noticias a la Hora. Luego hay más informaciones. 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
5: El diputado de RN, Eduardo Durán, presentó un proyecto de ley que busca incorporar como requisito obligatorio la instalación de detectores de humo en todas las viviendas nuevas del país, en el marco de una estrategia orientada a reforzar la prevención de incendios domiciliarios. La iniciativa plantea modificar la Ley General de Urbanismo y Construcciones, de modo que este tipo de dispositivos pasa a ser una exigencia para la recepción final de las obras por parte de las direcciones de obras municipales. El viceministro del Interior y CGGOV, Claudio Alvarado, abordó las críticas al gobierno por una presunta sobrereacción al preinforme de Contraloría sobre los menores haitianos no localizados. El Ejecutivo estampó una denuncia al Ministerio Público por presunto tráfico ilícito de migrantes a partir del informe reservado del ente contralador y atribuyó una responsabilidad a la flexibilización de controles de ingreso del gobierno anterior. 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

La Cancillería informó que Paraguay adhirió Compromiso Regional de Santiago contra la Delincuencia Organizada Transnacional, impulsada por Chile, Argentina, Bolivia, Perú y Ecuador, en el marco de la Asamblea General de la Organización de Estados Americanos. Los ministros de Relaciones Exteriores de Argentina, Bolivia, Chile, Ecuador y Perú sostuvieron un encuentro con autoridades de la República del Paraguay con el fin de compartir los alcances de dicha iniciativa e invitar formalmente a ese país a sumarse al proceso. En la estación San Pablo de Metro, el viceministro de Obras Públicas y Transportes y Telecomunicaciones, Luis de Grange, junto al presidente de Metro, Patricio Rey, y el gerente general de la misma institución, Felipe Bravo, dieron a conocer el proyecto terminado y en operación de puertas de andén en dicha estación, convirtiéndola en la primera de la línea 1 en completar esta infraestructura. Así hemos revisado una nueva edición de Modo Noticias a la hora. Luego hay más informaciones. 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

Procuraduría General de la República detectó que aguas servidas provenientes de alcantarillado de la comuna de Palena llegaron directamente al estero La Culebra, que desemboca en el río Palena. A esto concluyó el ente al fiscalizar la operación de una planta de tratamiento de aguas servidas en la comuna de la región de Los Lagos. Las aguas fueron vertidas al cauce mediante un sistema de bypass hidráulico que desvió los líquidos residuales al estero sin pasar por el respectivo tratamiento. Debido a la gravedad del hallazgo, por su potencial afectación al medio ambiente y a la salud de las personas, se instruyó un sumario en la municipalidad de Palena. El Grupo de Operaciones Policiales Especiales GOPE de Carabineros activó un amplio operativo simultáneo en el Centro Cultural Gabriela Mistral GAM, diversos juzgados civiles y el Centro de Justicia de Santiago, tras recibir una serie de amenazas que daban cuenta de la supuesta instalación de artefactos explosivos. La emergencia obligó a la evacuación inmediata de trabajadores y visitantes en todos los recintos afectados. Así hemos revisado una nueva edición de Modo Noticias a la Hora. Luego hay más informaciones. 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

La Policía de Investigaciones PDI entregó un nuevo balance oficial respecto de la búsqueda de los niños y niñas adolescentes de nacionalidad haitiana que figuraban como no habidos. El director general de la PDI, Eduardo Serna, fue el encargado de actualizar el estado de las pesquisas en terreno, confirmando que se ha logrado dar con la ubicación de casi el 80% del listado inicial de 64 menores reportados por la Contraloría. La Universidad Austral de Chile dictó sanciones a los estudiantes involucrados en la agresión a la ministra de Ciencia, Ximena Lincolao, tras una actividad académica en abril pasado en Valdivia. Se informó el cierre de los procesos disciplinarios en contra de 4 alumnos de sus filas y dispuso la suspensión académica según su grado de responsabilidad al comprobarse la participación de los estudiantes de la universidad en los referidos acontecimientos. 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Luego hay más informaciones. 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
6: Barcelona, 13 grados, lluvia. Bruselas, 7 grados, cielo nublado. París, 8 grados, viento y lluvia.
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6: 7 grados.
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Hola, ¿qué tal? Buenas noches. Sí, buenas noches a usted, señora. Buenas noches, Isabel Patón. El tema que estábamos escuchando, ¿ya? Con la temperatura en distintos lugares. Amiga y amigo, estamos disfrutando de la música del recuerdo a partir de esta hora, de las 7 de la tarde. Ya pasamos, ya tenemos un tema que lo entrego a ustedes y vamos a hacer lo posible porque todos los temas musicales de esta tarde, como todos los días, les sean de su pleno agrado para que usted pueda disfrutarlo junto con su familia. En el nombre de Dios y de la Santísima Virgen, seguimos con la música, con el viento a tu favor. ¿Qué tal? Con el viento a tu favor. Este debe ser un bote, ¿eh? Vayamos con la música.

Camilo Sesto, qué linda canción para usted que está en su casa, disfrutando de la música, disfrutando de la vida, disfrutando del hogar, del calor hogareño, de la convivencia y compartiendo con su familia, con sus amigos, o está viajando, o está manejando a un bus, o está en el negocio, o es policía y está en el retén, o en la tenencia. O si está en la posta o si está en el CEFAN. Para ustedes que están escuchando la entreola, un saludo cariñoso de parte de este servidor. Que tengan una buena jornada y que todo salga bien para que después regresen a su casa de la mejor forma posible. ¿Qué le parece? Hay mucha gente que están escuchando. O no, Yaquito Gómez, ¿qué tal? ¿Cómo está Carmen? Ah, qué lindo. Bueno, es así. Hola, señora Dora Conejero. Entiendo que está en Pupuy, entiendo yo. Un saludo cariñoso para usted, para su familia y su marido. Vamos con Solo por mí, Clan 91.

Qué bonita la canción de Clan 91 para usted que está en casita. Bueno, el clima, un día un clima precioso, asoleado, sin lluvia, está complicado el cuento por el momento. La lluvia vendrá en alguna etapa, en forma quizás violenta o simple, en fin, uno no lo sabe. Pero está escaso esto, ¿eh? Está bien. Pero todo vendrá en su momento. Así que tenemos que tener fe y esperanza. Pero está haciendo frío, está helando, está complicando el pasto para los animales porque se quema el pasto, no hay pasto, no crece. Y para tantas otras cosas, las viñas, las plantaciones de lechuga u otros. Ya los árboles mismos, los limones, los nogales, nogales no, los paltos. Upa. Vayamos con los pasteles verdes. Uy, los pasteles verdes. Podrían haber sido pasteles azules o negros.

¿Qué tal? ¿Qué le pareció la ronda? La letra. Amiga y amigo, estoy yo aquí en los estudios centrales de la radio para entregarle a usted los mejores temas del recuerdo, esos temas bonitos, esos temas que usted añora y que siempre ha deseado de escuchar. Y a través de la radio los escucha con frecuencia, porque no siempre son los mismos, siempre van rotando, ¿verdad? De que uno, que otro, pero a veces el mismo artista. Vamos con ¿Por qué me abandonaste? De Paloma San Basilio.

Paloma San Basilio, estábamos escuchando ese tema a través de la Entre Olas aquí desde la localidad de Rapel para todos ustedes que están escuchando. Y seguimos con ¿Dónde estás, corazón? De Mocedades.

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Hola, ¿qué tal? Sí, ve la segunda parte. Oye, este domingo próximo la comunidad de La Boca está preparando, va a celebrar el Día de San Pedro y San Pablo el día domingo. Inicia la procesión a las 12 del día y después a las 3:30 con la Santa Misa. Así también la comunidad de Mostazal también están preparando una jornada también a mediodía de una liturgia o misa y también con la procesión correspondiente una vez terminado aquello. Ya ellos también están celebrando, están organizándose para celebrar este acontecimiento como es el patrono de los pescadores que es San Pedro. Seguimos con la música, el niño del tambor de Pandora. Vamos con ella.

Wildo, verano azul para ustedes. No todavía, pero viene a final de año, viene el verano. Pero ahora estamos en invierno, hace 2 o 3 días que estamos recién en invierno, un invierno helado, fresco, muy helado. Mucho frío, señora. Hay que protegerse, yo digo lo mismo, y me trato en lo posible de protegerme para evitar los enfriamientos y los cambios de temperatura. Usted a veces tiene la casa calientita y sale o alguien abre la puerta, la ventana, en fin, y se forma el frío. ¿Qué tal? Vayamos con campana sobre campana.

Pandora. Campana sobre campana, estamos en la hora de la choca, estamos disfrutando de la música del recuerdo en una noche gélida, en una noche fría. Sí, así es, pero estamos en el periodo, corresponde el frío en este periodo de invierno. El sol nos alumbra más débil porque está inclinado, o la tierra está inclinada ya, y en el verano nos alumbra de derechito así sobre nuestras cabezas. Y ahora nos alumbra desde el costado, ¿no? Es cuestión de fijarse en eso, ¿ya? Por eso es que es más débil y está más lejos la Tierra del Sol en este periodo. Sí, por supuesto, averígüelo. Oye, un saludo para cada una de ustedes que están en la sintonía. Hola, Ricardo Galdame, ¿dónde estáis? Vamos con...

Estamos escuchando a don Lorenzo Antonio, una vieja canción de amor. Ustedes la están escuchando, sí, yo hacía tiempo que no sacaba este tema al aire, pero es un tema muy recurrente, muy bonito.

Amiga y amigo, estamos llegando al final del programa, pero antes de irme quería saludar al tata Nico y Gabriel, su nieto, me habría contado estos días que estuvo acá en Rabel, que el tata Nico había comprado un televisor de estos que se ponen en la muralla, inmensamente grande, y que en el fondo él se metía adentro, o sea, es tan grande el televisor que se mete adentro, impresionante, y creo que disfruta. Y así como a la Mimi también disfrutan de los partidos, en fin, de lo que significa un televisor en su dormitorio. Los felicito a Tata Nico por esa adquisición y por usted sentirse dentro del televisor. Seguimos y nos vamos, bueno, vamos a despedirnos mejor primero antes de seguir con la música. Nos despedimos, muchas gracias por la sintonía. Si usted se dio cuenta, no hubieron muchos saludos, hubo mucha música, ¿ya? Y mañana podemos volver a los saludos y dar algunos avisillos. Y para que usted disfrute también la música, importante que disfrute la música en estos días. Ojalá todos pudiésemos disfrutar de ella, porque es la música linda, la música preciosa, la música de recuerdo. Buenas noches, que disfrute. Gracias, muy amable.